Continuamos con Acarreando Tradición. Qué buena música está pasando don Héctor Edgardo por ahí. No queríamos cortar los temazos bailables para todos los gustosos también de esta música. El paisano Vaca quería escuchar, le vamos a dedicar alguna, si tiene por ahí alguna ranchera, para el paisano Vaca de las Toninas, que el sábado va a estar cumpliendo años, 78 años. La verdad que lindo escucharlo al paisano Vaca, las palabras por ahí, así que ahora le vamos a dedicar alguna ranchera para él, y quiere saludar especialmente a Cacalito. Le mando un gran saludo también, que el día martes me estuvo mandando mensajes, no me acuerdo si lo saludé, al paisano Rey, Arias Cacalito, que le mandamos un gran saludo y muchas gracias a don Vaca por estar en sintonía y por el llamadito. Don Héctor Repeto también me estuvo llamando. Le mando un gran saludo a Héctor Repeto, que quiere saludar a Pancho Pérez y siempre ahí a la gente de Dolores. Así que muchísimas gracias a don Repeto por el llamado por ahí. ¿Quién más? Dice, hola Ever, ¿cómo andás? Me pasá la milonga de la yegua Pampa Overa para mi amigo Rodrigo Ríos de la Valle, que anda siempre montando soco, dice. No me hago cargo del último mensaje, es mensaje, lo tengo que leer. Le mando un gran saludo para el paisano Ariel por acá. Muchas gracias por estar en sintonía. No llegamos a pasarle el tema porque ahora cambiamos de ritmo, pero por ahí también son gustosos de estos ritmos. Si tiene algo de va con ritmo, hablando de ritmo, algo de Taco Mena, don Héctor Edgardo, se lo vamos a dedicar para esta gente de la Valle por ahí. Don Ezequiel Querejeta, yo no sé si me está escuchando. Sí me mandó un, pero no dice nada, dice que hace frío, pero no me dijo si me está sintonizando, me pasó una foto por ahí. Así que no sé, pero bueno, si eso de la foto no tiene dueño todavía, creo que va a quedar bien conmigo. Así que le mando un gran saludo al amigo Ezequiel Querejeta, de los pagos de Chascomú. Así que muchísimas gracias por ahí, por los mensajes. Creo que cumplimos con todo. Voy a cumplir porque la verdad que me han quedado los festivales leer, pero voy a cumplir con la programación del domingo 23 de agosto, agrupación Criolla Marcha de la Amistad, domingo 23 de agosto, donde va a arrancar todo 8:30 de la mañana con el izamiento del pabellón nacional. Después va a continuar con una pialada por yunta, por orden de llegada, 50.000 pesos la yunta. A las 10 horas prueba rienda de redomones, inscripción cerrada, se verifica de 7:30 a 9 de la mañana. Clasifican para el talar, las flores y rienderos. 11:30 prueba rienda de menores, hasta 13 años, 20.000 la inscripción, todo en premio. 2:30 prueba de rienda de mansos libre, 80.000 pesos la inscripción. Clasificación también para el talar y las flores. Prueba de rienda todas las categorías, 8 tambores a 7 metros con gateras eléctricas. Agrupa a caballo y jinete elegido, al primer premio 3 millones de pesos, al segundo 2 millones y al tercero 1 millón. A caballo y jinete elegido, la categoría agrupa. 16 horas, monta especial de Santiago Madrid en la encimera de Joaquín Otegui. 17 horas, broche de oro con basto y encimera, 1.000.000 de pesos en premio a caballo y jinetes por invitación. Entrada general, por acá estamos mirando. Bien, animan Marcelo Pellejero, Daniel Liña y los floreos Nazareno Peralta y Facundo Pistón. La entrada general es de 20.000 pesos y al baile solamente 10.000. Baile con la nueva ilusión y el ritmo bien campero. Esto es, por cualquier información, se pueden comunicar con Martín Mauri al 2223-679928, si no lo pueden hacer con Tato Dadín al 2221-413087, y si no, Néstor Tirijavini al 2223-677864. Esto es el domingo 23 de agosto, la fiesta de la agrupación criolla Marcha de la Amistad en Verónica. Bien, le mando un gran saludo a Néstor Tirijavini, que me estuvo pasando el afiche y la programación en la semana, así que le agradecemos por ahí a ellos y mucha suerte para el domingo 23 de agosto. Bien,
Creo que hemos cumplido con todo. Acá me llegó un mensajito. Un chamamé nos piden por acá. Así que si don Héctor Egardo también tiene un chamamé ahora para el cierre del programa, dice buenas noches. Un chamamé para Antonio Bosque y Alejandro Alday de Castelli, que le mandamos un gran saludo a esta gente que siempre nos manda mensaje. Así que le vamos a dedicar ahora en un ratito un buen chamamé para la gente ahí de Castelli. Bueno, creo que hemos cumplido con todo. Algunos festivales nos quedaron en el tintero, pero bueno, no nos dio el tiempo y queremos cumplir también con la música tropical. Y 25 tenemos ya las rotativas. Así que nos vamos a ir despidiendo con buena música este próximo domingo. No se olviden, domingo 16 de abril, Rodeo de Pipina. Ariel Kovacic y toda la gente del Rodeo de Pipina los espera este próximo domingo 16 de agosto. Nos despedimos hasta el próximo martes.

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0: decir enseguida con patriótico fervor:
1: hasta la vuelta mi pago, voy a cosechar halago y a sembrar alguna flor.
0: Decía de esta manera, de que usted se despidiera, de que

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Hay versos merecidos, para mi entender. Osvaldo Godoy, tocayo mío el hombre. El negro, le digo yo. Fotógrafo de los jinetes, el apodo que tiene desde hace más de 30 años. El fotógrafo de los jinetes, del Pago de Dolores, provincia de Buenos Aires. Este te digo la verdad, así nomás te lo sintetizo. No viene colado. ¿Quién es el Pampa Cruz para no homenajearlo? Fotógrafo de los jinetes lo apodan y ha sido fiel, ¿eh? Si querés fotos de él, no, solo arriba de los fletes. Que sabrán que no es juguete porque eso es para montadores. Él realza los valores de los buenos de Argentina. Nació en Villa Guillermina y radicado en Dolores. Mira vos, santafesino el hombre, no lo sabía. Y 11 años tenía cuando a Dolores se vino. Al ámbito campesino lo frecuentó hasta hoy. Por eso que donde voy, para esto de animar, seguro que ha de estar el gran Osvaldo Godoy. Y de chico, a las criñadas. Mira vos, sí, y era grupero, ¿eh? Y nunca ponía pero, sea cual sea la caballada. Fue dejando, pero nada a las montas extrañaría, pues sin darse cuenta un día, la Nikon, unos ensayos, año 90, primero de mayo, ¿eh? Y hasta hoy no pararía. Y le dije del apodo, pues cumpleaños y casamiento o otro acontecimiento, él no le encontró el modo. A los jinetes sí, a todos, salga bien o salga mal, como cosa natural, a ellos les dio el apoyo. Tiempos de máquinas con rollo, revelado en Capital. Y vino la digital porque el progreso aborda, y hay una con Diego Borda como no he visto otra igual. El socio era el Bagual, creo que del Coli Dubá, y Godoy seguro está por las secuencias, la lente, el enfoque, está de frente, muy pocas veces se da. Se adelanta al movimiento o espera para gatillar. Si tuviera que jurar, lo haría por conocimiento, porque tiene el ojo atento al hombre y al reservado. Godoy, pa' mí ha quedado por siempre en un festival, como aquel foto el Bagual, Ramón Pica de Venao. Francisco y Lautaro son sus hijos, y acá analizo, cuando montaban petizo, le despertó una emoción. Tal vez por motivación de montar se han alejado. Cuando hay un estropeado, Godoy está siempre atento, testigo del sufrimiento si el jinete se ha golpeado. Este no viene colado, lo he comprobado. Si converso, más de 30 son los versos, y alguno de él escuchado, ¿eh? Si se cuadra en un asado, con algunos arremete. Y si habla de algo, no es al cohete. Acá a homenajearlo voy, al gran Osvaldo Godoy, fotógrafo de los jinetes.

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Una cosa es ser franco, otra cosa distinta.

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Hola Gustavo, la verdad estoy muy contento con tu trabajo, realmente impecable. Y lo mío parece un sueño. En este momento de mi vida, con 71 años como te dije anteriormente, viviendo diferentes sentimientos, con mucho entusiasmo y cantidad de emociones, que nunca imaginé vivirla. Quiero saludar a todos los que participaron y desearle suerte a los que quedaron en esta final. Aprovecho para saludar a los jurados y para vos, Gustavo, un fuerte abrazo. Del fogón quedan las brasas, de las brasas la ceniza. Yo soy Carlos Ubiarray, ya saben si me precisa. Letra que me pertenece, pues te

blanquea la tierra arada por una helada machaza. Del fogón quedan las brasas, junto a una pava tiznada. Fue muy larga la mateada por causas del madrugón. Así es la vida de un peón, trabajando de puestero, con orgullo y con esmero, defendiendo a su patrón. El día viene aclarando, sale a buscar su tropilla. Uno de sus mansos ensilla por lo que está calculando. Ayer anduvo mirando vacas que están apartadas, sin duda las más preñadas, de primera aparición, poniendo mucha atención para que no pase nada. Sigue el campo revisando, mucho tiene para andar. Alambre que hay que arreglar, la hacienda se está rascando. Es por estar pelechando al llegar la primavera. Le echa tierra a una tranquera, se va a mirar el molino, así es como lo imagino, pasando su vida entera. Galopeando sin parar, se arrima hasta el cañadón. Con permiso su patrón, nutrias tiene para agarrar. Al sueldo lo hace agrandar. Así se puede ir ahorrando. Una casa está comprando para el tiempo de su vejez. Por ser un peón sin revés, es que Dios lo está ayudando. El tiempo, una maravilla, linda época para domar. Justo tiene que amansar uno que anda en su tropilla. Es Picasso, testerilla, con una cruza mestiza. Bien altanero y precisa ayuda para galopearlo, si hasta da miedo ensillarlo. Le corre como una brisa. Regresa al rancho tranqueando, se acerca del mediodía. Su china con alegría un mate está preparando. El asau se está dorando en una vieja matera. Con la pava en la tranquera mientras está desensillando, unos mates están tomando con su noble compañera. Así es el gaucho genuino. Orgulloso estamos de él. Por ser un paisano fiel se ha marcado su camino, pidiendo que su destino sea bueno hasta el final. Pampa, fuiste muy cabal, trabajando de puestero, y así saludarte quiero, con un abrazo cordial.

Nos encontramos de noche, como lo dijo Luis Bres, de canto, vino y guitarra. Quiero vivirlo otra vez.

La historia es sencilla y triste para el que ama los caballos. Un mal día de febrero, cuando está en silencio el campo, amparados por la noche, unos cuatreros baratos se roban una tropilla de un potrero en el durazno y le clavan en el alma la peor traición a un paisano.

pingos nuevos y sanitos, de buen andar, lindos, mansos, todos junto a la madrina, de agarrarlos en el campo

peñarse en cualquier tarea de campo, pero gauchos, gauchos no, mi amigo. Ese término es sagrado. Si no tienen dignidad y viven como chimangos al margen de la justicia, son mal paridos, no gauchos.

testigos, siempre hay testigos que han visto o escuchado algo, pero como siempre pasa, nadie quiere hacerse cargo. Me pareció, puede ser, tal vez fulano o mengano, uno montaba un rosillo, llevaban gorra de vasco.

Quien se larga a padrinarse merece un gran distingo. Primero se enseña el pingo a que aprenda a recostar, hasta que logre sacar sin errar la arremetida. Cuando un talón lo convida que no haya tartamudeado, que un pingo bien enseñado ha salvado más de una vida. Observo en cada rutina si el que apadrina es campero, le sale como ladero en categoría clina. Así la furia domina cuando se tiende el bagual. Lo he visto quien largó mal y es vano que el pingo azote, lo llenarán de cascote hasta llegar al corral. Pobre aquel que apadrinaba algún jinete novicio, que no conoce el oficio, más de un chirlo se ha llevado. O cuánto que ha tironeado para sacarlo limpito. En cambio, tan solo un grito al que de oficio le pega, viendo que el caballo llega, se le entrega el livianito. Y otras veces se ha colgado cuando se abraza y no larga, y es para aumentarle la carga si el jinete va enganchado. De esa forma lo ha salvado, juntos ha pesado el pasto. En elogios no me gasto, decisión e inteligencia, además de la experiencia del que apadrina en el basto. Para mí es un complemento entre el caballo y el hombre, que hace que a veces me asombre por tan justo entendimiento. Hoy tuve el atrevimiento de resaltar tu valor, porque sé que el auditor entiende que lo haces de alma y mereces una palma. ¡Oh!

letra que escribí hace un tiempo atrás, pensando en cómo va pasando el tiempo de apurado, y por ahí uno observa la etapa de los hijos en la vida. Me queda la reflexión de que van creciendo rápidamente, ¿no? He escrito esto que lleva de nombre Consejos para mi hijo, y habla de este arte tan difícil, el que es poder jinetear un potro o un reservado, como lo quieran llamar. Por eso, mis hijos, para mí y para todos los jóvenes que comienzan de una manera u otra a este camino largo de jinetear, les dejo estas décimas como un simple consejo. Hoy me detuve a observarte.

me ha llenado de emoción al recordar la ocasión cuando dejaste el chupete y hoy soñás con ser jinete de la gaucha tradición. Sepa que no es pa' cualquiera el arte de jinetear. Me ha dicho que va a montar y hablarte, hijo, quisiera. La cosa es bastante fiera, se lo digo de antemano. Pero ya que me salió paisano, siendo yo un poco más viejo, voy a dejarte un consejo que con décimas hilvano. Comience por respetar toda clase de reservado, del pingo más afamado como al que empiezan a echar. Debe aprender a enriendar lo justo y lo necesario. Si al jinete más corsario lo jetea cualquier bagual, porque si observa al rival, en fuerza sobra adversario. Ponga atención la estribada, que los dos estén parejos. Si tiene que espolear canejo, no quede la pata arrollada. Observe que a la pasada quede el basto con firmeza. Como usted recién empieza, dirá de que soy un hincha, pero estando floja la cincha, van las pilchas a la cabeza. Siempre es bueno respetar de cada bagual la salida, y está de más que le diga, sabe que debe enganchar. Jamás me le vaya a dar rienda a ningún bancarrón. Si lo agarra de sopretón, de nada sirven las quejas, pues caerá por las orejas cuando pegue el enterrón. Al atarse las espuelas, el tiento de su garrón, más debe de ser finón, se lo digo por cautela. Por más que se tenga escuelas, es bueno estar preparado. Si llega a caer apretado o acarreado para adelante, fino, se corta al instante y no quedas enganchado. Hay que ser observador del pingo que a uno le toca, y es bueno cerrar la boca aunque ande ganador. Jamás se crea el mejor, aquí la carrera es corta, y por si acaso le importa, no piense de que es campero, si hasta el mejor panadero se le han quemado las tortas. Si está prestando atención, verá que no hablo al cohete. El hombre para ser jinete debe tener condición. Si sueña con ser campeón, eso a mí mucho me alegra. Y si nació en esta tierra, no es para andar gringueando, pues debe caer peleando igual que el indio en la guerra. Yo de que soy su padre, voy a apoyar su coraje, aunque amigo en este viaje no piense lo mismo su madre. Pero si a uno le cuadre, más vale no pierda tiempo, para vencer cualquier encuentro entero se debe jugar. Y allí tendrá que sacar el macho que lleva adentro, como apenas un cachorro que recién comienza a andar. Con gusto lo voy a apoyar sin hacer ningún engorro. Si en esto soy medio zorro, seguro le haré el aguante. Y ya que escuchó bastante, no temas si el potro es malo, porque el domingo en el palo yo voy a ser tu ayudante.

Hoy no es la primera vez que me planto para nombrarte y levanto tu estandarte por tu lucero, tal vez. O quizás porque a través de un fervor que me domina, con la expresión más genuina en versos me encenderé y así te defenderé, tradición de mi Argentina.

Allá en mi etapa primera, amar las cosas camperas junto a mi padre aprendí.

Salud país, te habla el Pampa Cruz y bueno, siempre con estos versos, con estas inquietudes. Sebastián Elías, allá en La Voz del Sur, una radio, la 107.3, en Maquinchao, provincia de Río Negro, hizo conocer esta historia, que es muy, muy conmovedora. Y bueno, así que lo quería homenajear a un peón rural, al querido Perico. Se llama El gesto de un hijo gaucho y ojalá que les guste. A 10 leguas en Maquinchao, don Horacio en la estancia. Llegó el Atilio con ansias de poder ser conchavao. Mucho tiempo ha pasado que se presentó ese chico, ahora con 40 y pico y convertido en un hombre, el peón ha perdido el nombre. Lo conocen por Perico. Son 5.000 los lanares que tiene para custodiar. Tratar de hacerlos pastar en los mejores lugares. Custodiar a los jaguares que no maten los corderos. Y por ser hombre campero, que de redonda la cuenta. Y al contar, sean 500. Entre vacas y terneros. Si hasta hubo división en los campos que él cuidaba. Con quién Perico quedaba era la preocupación. Se ha convertido en un peón que resalta sus valores y entre los esquiladores aún no ha encontrado la horma. Parece que se transforma cuando prende los motores, pero hoy paró de esquilar. Hora del churrasco, chico. Por la radio a Perico lo mandaron a llamar, que se debía llegar urgente a Maquinchao. Su madre se ha golpeado. Dio el mensajero rural. Y que está en el hospital, la cadera se ha estropeado. Ensilloso colorado, cortó campo hasta el camino. En eso lo alza un vecino que lo llevó hasta el poblado. Al llegar desesperado le preguntó a la enfermera si era grave. Y quisiera me conteste la verdad. El golpe de su mamá fue fuerte, en la cadera. Dejó dicho el doctor que la deben trasladar. Seguro hay que operar para aliviar su dolor. Y la noticia peor que recibía ese peón, con la desesperación de ser un hijo tan pobre, era no tener ni un cobre. Pa'l viaje ni internación. Se le entró de gorra en mano, estaba dormida su mamá, y al costado de la cama ya le susurró el paisano. Gracias a Dios estoy sano, así que pierda cuidado. Cuando el sol haya adentrado, saldremos al valle, viejita. Y muy prontito, sanita, volveremos a Maquinchao. Se fue a la radio local. Como en todo pueblo chico, he conocido Perico Bonachón y Servicial. Todo el ámbito rural se movilizó ahí nomás. Los niños de aquí para allá llenaban las alcancías. De esa manera podría viajar junto a su mamá. La FM alborotada, el llamado del locutor y en un rato el director. Tenía la plata contada, que le fue al aire entregada con amor y sentimiento para aliviar el sufrimiento a la madre. Le avisó que la radio le juntó justo 13.500. Al darle gracias a Dios, así pudieron marcharse a Roca para operarse. Viajaron juntos los dos. Ella dice: hijito, sos lo más lindo de mi vida, y acaricia la curtida cara arisca de aquel peón. Y él se seca un lagrimión diciendo: vieja querida. Y ahí parece que termina la historia que cuento yo. La madre ya se operó en la ciudad rionegrina, pero nadie se imagina que a pesar de estar contento, entre tanto movimiento, cuando la vuelta pegó, la plata que le sobró son como 10.500. Baja del micro apurado, mal dormido, desprolijo, orgulloso que es un hijo que a su viejita ha ayudado. A la radio se ha llegado saludando atentamente y hablando pausadamente dice: mamá se operó y esta plata me sobró por si precisa un oyente. Y se fue de Maquinchao. El trabajo lo esperaba. Tranquilamente ensillaba su pingo colorado y escuchaba emocionado que en la radio 7 y pico mandan mensaje los chicos antes de ir a la escuela que se componga la abuela
y saludos a Perico.

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Ñandú se calentó diciendo de esta manera: me ensucian la verdulera, así que rieguen por Dios. Después de regar la pista y de seguir divertido, como el león seguía dormido, dijo el zorro: está a la vista que hay que actuar por la conquista. Y a la leona la apuró, pero el jabalí lo vio y le dijo: mire, Juan, aquí las cosas no van como don Burro ordenó. Así que no se me ofenda, pero para su alma enferma, no porque el patrón se duerma, usted le va a alzar la prenda.

Fue en el pago de las flores, en una fiesta sencilla. 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

es, siendo Dios el que controla el mundo del que yo hablo. 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Hijo, así como verán, que hizo que se resbalara y en el golpe se quebrara, por desgracia, el alazán. 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

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Allí el momento apropiado para probar sus condiciones, ya que eran las instrucciones del capataz don Teodoro que rejuntara los toros porque hoy venían los patrones. Y a los bostezos primeros del sol que se despertaba, al poco rato ya andaba en el fondo del potrero. Los pampas con gestos fieros se levantaban molestos, mas yo sin ningún pretexto los encaraba a los guasos pa' que sepan por si acaso quién era el macho del puesto. Y a los gritos y cuerpeadas y el corbata agarroñando, al ratito iba rumbeando pa' el corral con la torada. Iban de cola parada delante de mi chiflido, cuando soltando un balido se paró un negro grandote, medio torciendo el cogote como en señal de ofendido. Sin darme tiempo ninguno a intentar un movimiento, se me vino como un viento a la panza del lobuno. Por lo tioco del vacuno me dio vuelta del topazo, y aunque fue fuerte el porrazo, zafamos porque el morocho, de ser polango era mocho de no nos hace pedazo. El corbata echó un malevo y hizo aflojar al toribio, y aprovechando ese alivio monté a caballo de nuevo. Si pensás que no te llevo, le dije, le ras muy fiera, y aunque no es cosa campera por no dejarlo con hambre, corté un pedazo de alambre y lo anudé en la azotera. Le di un grito al mancarrón y al ver que se apistolaba, lo busqué al toro que andaba empacado en un rincón. Ni bien le gané el tirón, empezó su desencanto, porque el pingo les garanto era de ley para los malos, y aprietado contra los palos le entré a dar como por tanto. De punta a punta del lote lo llevé sin aflojarle, hasta que le vi volarle los pelos con los azotes. Yo te vi enseñar grandote, le iba gritando la risa, y en lo uno a rienda lisa le peinaba el costillar, porque era para recostar como cura para dar misa. Y era después el gallito cómo agarraba la punta, haciendo amacar la yunta en cuanto le daba un grito. Yo de atrás al galopito con sentir de buen paisano, le agradecí al soberano de tener la maravilla de lucir en mi tropilla un domao por los marianos.

Estanislao era el nombre y de apellido Guevara. Llegó del lado del Tandil para trabajar en la estancia y era tranquilo, callado, cumplidor sin una maña. Bastante mulato el hombre, tenía un barbijo en la cara y aunque vino pa' unos días, cuanto más una semana, despacio se aquerenció y echó raíces en la estancia. Reservado más de la cuenta, hablaba cuando le hablaba y rara vez del pasado alguna cosa contaba. Por eso los comentarios de boca a boca pasaban. ¿Será algún preso escapado? ¿O habrá peleado y dispara? Más bien yo diría que no. Pa' mí que trae encerrada alguna pena de amor y vino aquí para olvidarla. Y opinando de aquel hombre, se pasaba la pionada. Tal vez que deba una muerte y no ha de querer pagarla. Si de balde no se lleva un ventebeo en la cara. Vaya a saber qué misterios dentro de su vida guardaba. Pero al ser buen compañero, más derecho que una vara, ninguno lo hacía a un lado y su trato respetaba. Y así pasaban los días, los meses también pasaban y eran dos misterios juntos, su nombre y él en la estancia. Ayer en sí yo hice juez, a Naides le dijo nada, pero pienso que esta vez no ha de volver para las casas. Tempranito desde el pueblo le trajeron una carta y de entonces no habló más, se fue sin decir palabras. Y la pionada decía, se le habrá muerto la mama, o tal vez alguna cuenta que al mulato le reclama. ¿Quién le dice que la moza se ha arrepentido y lo llama? Y seguían opinando sobre la vida Guevara. Y todos son pareceres. Y todos son pareceres porque nadie sabe nada. Asigún dijo un recero la otra tarde en la blanqueada, que supo haber conocido años atrás a un Guevara, que andaba juido del pago por una pena machaza. Se había casado el hombre, vivía una vida honrada y justo cuando su china un gajo de él le dejaba, Dios se la llevó para el cielo, al mismo tiempo es hermana. Ayer encontró un papel la cocinera en la estancia. Cuando fue a barrer la pieza donde vive la pionada, y como ella de leer sabe poco, casi nada, la llevó para el escritorio donde el patrón se encontraba y al repasarlo su vista se le nubló la mirada. Era la letra de un chico, tal vez la primera carta, y a medir por la escritura una abuela le dijo. Y errándole a los renglones decía, Estanislao Guevara, el que le escribe es su hijo, 7 años cumplo mañana y quisiera de regalo, ya que no tengo a mi mamá, recibir para mi santo la visita de mi tata. Y quedó mudo el patrón con la mirada clavada en aquel papel escrito que entre sus manos temblaba.
hasta que alcanzó a decir entre palabras cortadas: con razón era callao este Estanislao Guevara.

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Espero ser perdonado si me equivoco, paisano. Mirando ese vallo ruano media res contramarcado, tuve uno como calcao por sus señales y pelo, y en la mitad del brazuelo tenía como ese, un lunar. Si no es aquel, ni qué hablar, que son hermanos gemelos. El que me robó el caballo, regalo de un viejo amigo, he jurado darle el castigo merecido, se lo hallo. 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

usted la pertenencia del ruano. 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

El croto Jacinto Vera comentaba entusiasmado que el capatá le había dado un lugar en la matera. En antes la gente era capaz de dar techo y pan, pero en los tiempos que van te echan antes de llegar, y yo me quise quedar para agradecerle a don Juan. No hay por qué, dijo sereno con voz pausada y roncona, pa' mí todas las personas tienen siempre un costado bueno. Y si es criollón, por lo menos me devuelve la gauchada de esa tropilla mezclada donde está el potrillo overo. Hay que capar los matreros que correteen las yeguadas. Después de haber conversado de la existencia del caso, le puso en la mano un lazo seco, torcido y porfiado. Ah, está medio maltratado. Sí, hace tiempo no se usaba. Y mientras manipulaba, lo humedecía en ocasiones, después le dio unos tirones para ver si lo suavizaba. Ya en el corral le agregaron dos tortitas a la armada y las yeguas asustadas en redondo dispararon. Los lazos se enarbolaron y el viejito caminante logró payanquear, pero antes que el sotreta se cayera, el potrillo de la overa llevó el lazo por delante. Volvió a revolear la armada, su amenazante fiereza, y por sobre la cabeza cayó un zaino a las patadas. En la verija sudada la cola hizo de retranca. Por más que campeaba el anca, gritó un paisano: ¡ya es mío! Y le clavó en el vacío el brazo como palanca. ¡Que lo cape el forastero!, gritaron como encargada. Y de una bolsa engrasada apareció un berijero. Y don Juan dijo: primero, revísenle los colmillos. Y ya maniao el padrillo, el croto les ordenó: deme la envuelta que yo soy zurdo para el cuchillo. Le dio dos chirlos seguidos con la vaina para empezar, queriéndose asegurar que el miembro esté recogido. Con un temblor y un quejido asomó la criadilla, hizo las cosas sencillas con los dedos como pinza, y al ciego gastó la vinza más atrás de las perillas. Antes de que terminase lo delicado del trabajo, don Juan dijo por lo bajo: este hombre sabe lo que hace. Entre paisanos capaces el trabajo es más sencillo. Ganó de nuevo el cuchillo en la sangrienta porfía, y para allá, para el mediodía, no quedaban más padrillos. Ya de nuevo en la matera, después de haber churrasqueado, miró un tirador colgado con el nombre de Juan Vera. Te juro que el hombre era su hermano, ¿quién lo diría? Que cuando la policía le hizo pagar una muerte, nunca supo de su suerte, si era un chico todavía. Metió en la bolsa engrasada restos de carne y de pan, cuando observó que don Juan lo seguía con la mirada. No quiere decirle nada, aunque sabe lo que piensa, y ya tranqueando comienza a decirse a media voz: un hermano como yo solo sirve pa' vergüenza.

volteando, mirándolo de soslayo, dijo: un mensual de a caballo lo que estoy precisando. Yo trabajo ando buscando, y si es mansa la tropilla, que me entregan pa' la silla, pues doy maulón pa'.

en un potrerito había un hermoso pingo bayo. Todo mensual de a caballo lo probaba el primer día, pingo de mucha maestría, mansito para ensillar. Pero al querer galopear, se abrazaba la cabeza con astucia y ligereza que nadie pudo aguantar. Al otro día temprano, en la entrada de un potrero monta el bayo el forastero que le dieran de antemano. Ya decían, pobre paisano, qué golpe le va a pegar y al... ¡Vamos a galopear! ¡Que invitar el capataz! El pingo no aguantó más y se arrastró a bellaquear. Acostumbrado a voltear el bayo, un arco se hacía y el paisano se reía sin dejar de castigar, buscándolo de apretar. Se le volea enterito, se desmonta el paisanito y ande se va a enderezar. De nuevo vuelve a montar dándole un chirlo y un grito. Así el bayo probador ese día perdió el invicto. Fue regalo palmosito, astuto y muy cumplidor, y resultó un pingo flor. Excelente parejero, buen largador, muy ligero, ha ganado muchas carreras. Trajo en el socorro.

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0: mi canto en un verso, lo espero, lo calmo y al fin lo echo a andar.
1: Hola, hola, ¿qué tal? ¿Cómo le va? Muy, pero muy buenos días, ¿eh? Aquí estamos, sí, en este viernes. Hoy es viernes y tu cuerpo lo sabe, ¿eh? Y más de cara a un fin de semana largo, ¿eh? Que con motivo del feriado del día lunes, el próximo lunes, feriado nacional del 17 de agosto, que ya le vamos diciendo que no vamos a estar, ¿eh? Así que para que no nos, por ahí nos ande buscando el día lunes, ¿qué pasó? Que se durmieron los operadores, no es así, ¿eh? Así que ya le vamos diciendo que hoy comenzando este programa por esta casa, ¿eh? Por CNM Radio, La Voz del Campo, de 6:30 a 8, ya en unos días que vamos a estar extendiendo también el horario, le vamos a dar las dos noticias, ¿eh? Una no tan buena y la otra creo que un poco mejor. Vamos a tener un poquito más de tiempo. Vamos a estar regresando a las 6 de la mañana a partir de, seguramente, del lunes 31 de agosto. Lunes 31, martes primero, ya para arrancar la primavera a pleno con las 2 horas de programa. Junto a Fermín Gómez desde la Operación Técnica, poniendo en marcha este programa por esta casa, CNM Radio 93.3. También por las redes, por el Facebook, por la página de Central de Noticias Madariaga y a través del aire de AM 1420, Radio General Conesa y FM Tordillo 106.1. Las vías de comunicación 2267-512060, que es nuestro número de celular, y aquí el de la radio, el 2267-410-400. Que vamos hasta las 8 de la mañana y ya dispuestos a brindarle los datos actualizados del tiempo.
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1: La temperatura en estos momentos que es de 7 grados, ¿eh? Realmente agradable, 7 grados hasta los 14 que va a ir, ¿eh? Si lo tiene en cuenta, hoy puede llegar a ser el mejor día de lo que es hacia el fin de semana, ¿eh? Téngalo en cuenta por ahí, después no diga que no le avisamos. Podemos errarle también, ¿eh? Seguramente, eso es lo más probable. 7 grados la mínima, 14 la máxima, con nubosidad en estos momentos, algo que va a ir despejando el cielo y vamos a tener jornada soleada, a pesar de todo, húmedo, pero con sol en este viernes. Mañana sábado, pegado la vuelta, los anuncios, las posibilidades de lluvia, 10 grados para mañana la mínima, 14 la máxima, con lluvias y llovizna durante gran parte del día, desde la media mañana hacia la tarde, inestable con llovizna. El domingo 16, muy similar, aunque con alguna resolana en algún pasaje por ahí. El lunes 17, mayormente con nubosidad. El martes 18, con lluvias. El miércoles 19, con lluvias. El jueves 20, mayor cantidad de lluvias, ¿eh? Por eso les decía que hoy es la posibilidad de tener al menos algo soleado, ¿eh? Porque desde el fin de semana y lunes, martes, miércoles y parte del jueves se anuncia tiempo inestable con registros directamente medianamente importantes hacia el martes y miércoles de la próxima semana.
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0: Vamos a estar comentándole, por supuesto, las novedades, la cartelera de remates, que aunque con estos anuncios es medio como que habrá que esperar que se llegue la fecha, ¿no? Por lo pronto, hoy ya, ayer se lo adelantábamos, la postergación de Pedro Ronchi en Coronel Vidal, el remate que veníamos anunciando, de Haciendas Generales, de Cabañas, de Vientres, que había para el día de hoy, ha quedado ya suspendido sin fecha para ser reprogramado. La próxima semana, el día miércoles, que tenemos el remate de Piuma y Segvi para el día miércoles 19, pero habrá que ver qué es lo que ocurre con todos estos anuncios si finalmente se concretan. Vamos a estar con una nota realizada al doctor Guillermo Brown, donde nos habla, nos explica sobre la propuesta de esta búsqueda laboral que venimos mencionando con mucha repercusión, muchas consultas que han hecho así a través de Assist Group. Bueno, lo va a estar explicando el doctor Guillermo Brown en unos instantes, nada más. Horarios que va a tener durante el fin de semana, ferias número uno, sábado, domingo y lunes con motivo del feriado, se lo vamos a estar mencionando ahí a través de un teléfono de guardia que van a tener y algún horario para el día sábado, domingo y lunes únicamente a través del servicio de guardia. Noche de sorteos de la rifa entrada a la Fiesta Nacional del Gaucho para esta noche, los 3 millones de pesos que se irán a ir seguramente, si es que está vendido el número. Girón Gaucho, que tiene su encuentro folclórico del Divisadero para el día de mañana sábado. También tal cual nos comentaba Gustavo en el día de ayer. Y por supuesto los festejos del Día del Niño, también ahí medio pendiente, todo va a depender en base a lo que vaya ocurriendo con el clima, ¿no? Así que vamos a ir saludándolo a Fermín Gómez también. ¿Cómo estás, Fermín?
1: ¿Cómo le va, Carlos? Buen día para usted, buen día para toda la gente que está del otro lado. ¿Cómo amaneció?
0: Más o menos de la garganta, no.
1: ¿Por
0: no,
1: qué?
0: Todo bien.
1: ¿No del todo?
0: No, no del todo, y a la vista está.
1: Bueno,
0: me sobran pruebas. No es de cuestión. Vamos a ver si nos podemos recuperar por ahí el fin de semana.
1: Y sí, hay que aprovechar a descansar un poquito,
0: el clima,
1: ¿no?
0: El clima tampoco acompaña mucho.
1: ¿No se trajo algún aperitivo o algo?
0: Tengo por ahí, pero tiene, no diga nada. Usted no me
1: no,
0: quemé.
1: Pero miel, ¿no?
0: Claro, no.
1: Algo para la garganta.
0: Opté por otro.
1: Ah, otro. Ah, bueno, eso ya otra cuestión.
0: No opté por la miel ni por la gargaleta, que me suele dar.
1: ¿Fue por algo más fuerte?
0: Claro, exacto, como para que baje la bronquitis. El problema es el enfriamiento
1: claro,
0: en las vías respiratorias.
1: Está bien. El cambio de temperatura, ¿no?
0: No, sin duda. El cambio de temperatura por ahí. Eso que me cuido en las actividades por ahí,
1: sí.
0: O de salir a caminar o
1: sí,
0: de ir a las actividades que realizo a través de gimnasia, de no ese cambio brusco de salir por ahí con el cuerpo demasiado caliente o transpirado,
1: sí.
0: Pero bueno, se ve que de todas maneras igual.
1: Igual, fíjese que a esta hora no hace tanto frío.
0: No, por eso.
1: Pero capaz que 9 y moneda, 10 de la mañana, se levanta una brisita y
0: sí,
1: se refresca más la jornada, ¿no?
0: Es que ¿qué
1: la
0: ha pasado?
1: Sensación térmica baja.
0: Baja, y lo peor es por ahí cuando es alguna jornada un tanto húmeda.
1: Sí.
0: El frío, el verdadero frío, el frío pampero es frío. Frío sano, como dicen, ¿no?
1: Exacto.
0: Así que...
1: Bueno, no me lo quiero imaginar un día como hoy, pero hace muchos años, entonces, ¿cómo estaba?
0: Exactamente, estaba viviendo justo sobre Avenida San Martín, en ese entonces, cuando alguien por ahí me avisó que a las 3, 4 de la mañana que estaba nevando en Madariaga. Vio, cuando sale me desconcertaba, hasta nevando.
1: Acá en Madariaga,
0: acá
1: aparte,
0: en Madariaga,
1: ¿no?
0: Que bueno. Un día como hoy, un 14 de agosto del año 1999, fue esa gran nevada, la más importante. Después ha habido mínimas, ¿no? Pero
1: agua-nieve.
0: Agua-nieve y demás, pero esa fue de nevada y la recuerdo perfectamente.
1: ¿Hacía radio en ese momento usted, 99?
0: Sí, radio no, casi.
1: No, pero a esta hora.
0: No, a esta hora no. No, en ese entonces estaba por lo deportivo, estaba sobre
1: estaba por otro rumbo.
0: 19, 20 horas en el atardecer, todo lo contrario.
1: Era un hombre de tarde-noche ya.
0: Ya tarde, ingresando la noche. Siempre andaba prácticamente en ese horario. No me empieces a hacer preguntas, a hacer hablar.
1: Usted hablar. Solo se mete, yo le pregunto nada más.
0: Claro, no.
1: Bueno,
0: no,
1: pero
0: nunca el mediodía, ¿vio? El mediodía por ahí es para otros... Informaciones y demás.
1: Es un lindo recuerdo.
0: Los ganaderos en este horario, en los tempranos, a ver cómo arranca el tema de los mercados,
1: y demás.
0: Y después, sobre el atardecer noche, el resumen deportivo en ese entonces.
1: Obvio, vale. ¿Cómo que no?
0: Era lo que,
1: pasó estaba, en el día.
0: Exactamente.
1: Todo lo que pasó en el día. Linda jornada, el recuerdo para los madrileños, ¿no? De esa nevada.
0: Hay para muchos muy, muy lindos recuerdos, sí, fotografías que seguramente muchos tendrán, ¿no? Por ahí, que por ahí alguien que nos esté escuchando va a decir: yo me acuerdo que ese día estaba yendo para tal o cual lugar, o que me ocurrió tal cosa, o a través de algunas imágenes, o a través de WhatsApp, se pueden estar recordando esas lindas imágenes en Nevada, la plaza, las plazas ambas de aquí, de General Madriaga.
1: Hay una foto de la Plaza San Martín con la catedral de fondo,
0: sí,
1: con la parroquia de fondo, es muy lindo, todo blanco, obviamente con un paisaje muy invernal, parece San Martín de los Andes.
0: Sí, eso ocurrió en el año 99, es decir, hace 27 años.
1: 27 años, exactamente. 27
0: años, exactamente. Alguien que nacía también un día como hoy, que ya tenía algunos añitos, que ayer nos decía que era la profe, que le aprovecho a saludar y mandarle el saludo a Manuela Martínez.
1: Bueno, muy bien.
0: Manuela Martínez, para las múltiples actividades gimnásticas que hace, de yoga, de pilates, de postural y demás, está cumpliendo años en el día de hoy. Digo porque trabaja en escuelas, en jardines, en el CEF y demás, así que el saludo todos los aquellos que de alguna manera somos sus alumnos a saludarla en el día de hoy.
1: Se tiene que portar bien para que no rete después, ¿no?
0: Claro,
1: no se quite.
0: Que rete, sino que me castigue. A ver, 10
1: claro.
0: Flexiones más de...
1: ¿Te olvidaste de mi cumpleaños?
0: Claro, no. Salió de imprevisto esto porque...
1: Justito daba la fecha.
0: Dio el tema. Ella ayer nos recordó, sí, de que, dice... Hablando de la nevada, alguien sacó el tema y dice: sí, yo nací, tenía tantos años en ese 99.
1: Ajá.
0: Por eso. Ella dijo cuántos años tenía. Yo no lo voy a decir al aire porque...
1: No, por respeto.
0: Por respeto, siempre a las mujeres no mencionar la edad, pero es una nena.
1: Está muy bien. Hablando de recuerdos, hoy, a partir de las 8 de la mañana, por parte de la Cooperativa Energía Eléctrica, corte por mantenimiento en la zona de calle Dominicana a calle Interferia y de calle Venezuela a calle Guatemala, por mantenimiento, corte por parte de COEMA de 8 de la mañana a 10, que se va a estar desarrollando esto.
0: Sí, señor, lo habíamos recibido a ese anuncio por parte de COEMA. Así que, bueno, vamos a ir presentando la carpeta publicitaria. 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
1: Muy buena iniciativa.
0: Así que a tenerla en cuenta. Ahora sí, presentamos la carpeta publicitaria y luego ya las novedades.
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1: Pasaron ya 59 minutos desde las 6 de la mañana, o falta un minuto para las 7, como usted prefiera, la hora en nuestros estudios. Le digo también algunos mensajes, le voy leyendo algunos de los mensajes que han llegado a nuestra mesa de trabajo. Hola, buen día. Hola, buen día, Carlos. Acá estoy mateando y escuchando, dice. Anoche me comuniqué con el doctor Brown sobre... Me había solicitado el contacto telefónico, gente de Castelli. Y el saludo grande para Fabián Rogeri, entonces, que me estaba consultando sobre esto que ahora vamos a estar escuchando precisamente la nota. Ese es uno de los mensajes. Hola, Carlos. Nos había mandado un mensaje, Mabel, hablándonos de un día como hoy sobre la nevada en General Madariaga, que había podido sacar fotos, que había caído un día sábado, dice. Eso realmente no me acuerdo. Hablando de la nevada, que justo algunas fotos, fotos que no me ha enviado, pero que tiene fotos, por ahí nos hace llegar en algún momento a través de WhatsApp. La época cuando se usaba la máquina con el rollo, ¿no? Justo tenía la máquina cargada con rollo y todo como para sacar fotos.
2: Claro.
1: Hoy esa posibilidad es mucho más rápida, ¿no? A través del celular. Saca del bolsillo el celular y ya tiene para sacar una imagen.
2: Automáticamente ya le queda el recuerdo, ¿no?
1: En ese entonces, ¿no?
2: El único por ahí que no se hace a diferencia de antes era imprimirla por ahí, ¿no?
1: Claro, por ahí...
2: Queda como en el celular.
1: Exactamente. Así que, bueno, gracias también ahí por el recuerdo, precisamente. Buen día, Carlos. Acá mateando, está todo toldado. Un buen fin de semana, nos dice Héctor Marcelino, el tradicional saludo, abrazo de dos vueltas, hombre de General Guido. Seguramente mateando, como dice, y escuchando el programa, como lo hacía también ahí el amigo Rogeri. Gracias a todos por estar ahí. Gracias también Elsa Valdés, que nos ha también escrito ahí algún mensaje. Gente que está tempranito mateando, acompañándose con las novedades que por ahí tenemos para compartir. A propósito, compartimos ya la palabra del doctor Guillermo Brown, entonces, en relación a lo que le decía, esta búsqueda laboral a través de Asís Group. Vamos a conversar en este caso con... integrante de Asís Group, que es también que estábamos conversando días pasados, en este caso con el doctor Guillermo Brown. ¿Cómo estás, Guille?
3: ¿Qué tal, Carlos? Bueno, gracias por la oportunidad.
1: Bueno, realmente comentanos, nosotros leíamos estos días por ahí, primeramente dándole la bienvenida a Asís Group, y bueno, ya hoy con una búsqueda laboral. Comentanos de qué se trata.
3: Sí, estamos con dos búsquedas, una para puestero en la zona de Castelli, ahí por Ruta 11, para un puestero ganadero, para vivir en el establecimiento, una persona que ya tenga experiencia, porque... Bueno, es lo que nos piden en la búsqueda.
1: 30 años.
3: Hablan de mayor de 30 años, así que más o menos desde esa edad para arriba. En este momento están con un tema de que familia no sea muy grande, pero bueno, son cosas que se pueden acomodar. Con la experiencia, sobre todo, que tengan experiencia comprobable, con referencias. Que tenga buen trato, que tenga buena presencia, gente que también reciben gente para turismo, entonces esas cosas les interesan, buen trato con los animales y una cosa que me hicieron bastante hincapié, muy buen manejo del lazo. Son campos que son complicados y que, bueno, ellos sobre todo lo que hacen es castración y reconocimiento y señalada del ternero al pie, entonces es muy importante eso, tenerlo en cuenta. Después, para trabajo en equipo, que tenga experiencia con el trabajo en equipo,
1: Sí, prácticamente después ya saber dar de comer, seguramente nada nuevo, nada complicado.
3: Es campo de cría, En este caso es campo de cría. Con lo cual por ahí el tema de racionamiento no es tanto, pero bueno, por ahí salen laburos para hacer
1: lo básico, por lo menos.
3: Tener y buen conocimiento de lo básico.
1: Claro, exactamente.
3: O sea, no que alguna vez lo hice, entonces es una exigencia.
1: Esto que es una de las búsquedas laborales que han comenzado a salir. Y bueno, ¿cuánto tiene en sí la empresa o cómo Asís Group, digamos, que vienen trabajando?
3: Nosotros, bueno, ya por suerte, desde que yo arranqué a trabajar con Asís Group, ya pudimos ubicar en este tiempo, en lo que va del año, 4 personas. Así que agradecemos a los productores que confiaron en nosotros. Tenemos otra búsqueda por ahí un poquitito más informal para un puestero. Este sí, en Partido de Madariaga, es un campo que es un campo alquilado, pero bueno, también en este caso sí, con conocimientos más en manejo de parcelas y dar de comer. Así que ese también no lo hemos sacado a difusión todavía porque estamos definiendo me tienen que pasar el perfil.
1: Exactamente.
3: Pero bueno, por ahí aprovecho porque capaz que no tenemos otra oportunidad de hablar. Y bueno, después difundir también todas las otras propuestas que tiene la consultora, ¿no? Desde las capacitaciones, el tema de manejo de nómina, liquidación de haberes. Por eso sería interesante un día que puedas hablar con Diego Jaurena, que es el líder de la consultora, y así extender un poquitito las explicaciones que se pueden dar de los servicios que prestan.
1: Por supuesto que también lo vamos a hacer, oficinas o algo por el estilo, o directamente todos los contactos son vía telefónica.
3: En general ahora manejamos casi todo en WhatsApp, la página de la consultora, que es acest.com.ar, porque, o sea, es acest con E. Asesores estratégicos es el origen del nombre.
1: Claro.
3: Así que ahí hay además consultas, está la parte agropecuaria y hay otras demandas también de puestos laborales, tanto en Pinamar como en Madariaga, incluso hay algunos en el Mar del Plata para puestos comerciales. Así que está trabajando bien, se está difundiendo mucho. Y bueno, si Dios quiere, podemos prestar un servicio integral al que lo necesite.
1: Para que lo necesite, por supuesto. Y bueno, y también de nuestra parte, en nombre del programa, agradecer por habernos elegido o haber confiado en esta propuesta también de parte de ustedes.
3: No, sé que tienen muy buena llegada a muchos lados, incluso con la oportunidad de poder salir en la AM a partes de la provincia de Buenos Aires, así que por eso nos interesaba poder acompañarlos.
1: Perfecto, muchísimas gracias, y cualquier cosita ya sabés, y vamos a tratar de hablar próximamente ahí con la persona que decías indicada, con todo lo que es el resto, con Diego, con todo lo que brinda precisamente esta empresa.
3: Bueno, muchas gracias. Esperamos que podamos brindarle servicio a muchos productores de la zona.
1: Muy bien, ahí estábamos con la palabra que habíamos realizado la nota con el doctor Guillermo Brown, que era en el remate de ayer, de antes de ayer precisamente, donde más... como para darle también un fondo, ¿no?, a la nota, para que vea que estábamos allí, que nos hablaba sobre esta búsqueda laboral allí en la zona de Castelli, y otra que está al salir, como él lo decía, va a ser un puestero general ya con manejo de parcelas y demás aquí para General Madria, que de eso seguramente será la próxima semana. Aquellos que estén interesados ya vayan agendando su contacto, porque tienen también las capacitaciones, la búsqueda y selección de personal, liquidación de haberes y demás. Es el 2267-474828 o el 2267-418329. Y si no, a través de las redes, como decía, como Asís Group División Agro. Esas son todas las posibilidades y los números telefónicos, esperando de que realmente... sea también la posibilidad, aquellos que andan buscando algún trabajo, que la tengan a través de esta empresa. 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
1: Sí, Fermín, lo escucho.
2: Fin de semana con celebración, lo decíamos, ¿no?
1: Exactamente.
2: Y Madariaga va a tener su celebración del Día del Niño por parte del municipio para el día domingo, a partir de las 13 horas, en el Paseo del Bicentenario. Va a estar celebrando esta linda jornada, donde vas a poder disfrutar de paseos de autobomba, también del Trencito de la Alegría, muchos juegos, música, maquillaje, food trucks, de todo, para finalizar con un gran sorteo para todos los más chicos que estén presentes ahí, que se le van a estar entregando un numerito. Esto obviamente es una propuesta por parte del área de la juventud que tiene General Madariaga, donde también está incluida la propuesta de pasear en una autobomba de los bomberos voluntarios de nuestra ciudad, el famoso Trencito de la Alegría, que va a estar recorriendo las calles de Madariaga también.
1: Esa zona seguramente también, y las calles.
2: Sí, una larga fila para seguramente subirse y disfrutar de Spider-Man, vio que son los personajes que se suben a bailar y a
1: Esperemos
2: jugar.
1: Esperemos que el clima acompañe, porque sería fundamental, ¿no? Sería, no, ese es fundamental.
2: Sí.
1: Es el, como siempre decimos, el socio principal y protagonista, que el clima, por lo menos de que, si no es una jornada soleada, que no sea de esas extremadamente frías, ventosas, sí, horrible, ¿no? Para ese tipo, aunque los chicos por ahí no sienten frío. Ese
2: no,
1: día.
2: Por ahí jugando no lo sienten tanto, no lo corriendo sienten tanto, y demás, pero... hace del gusto de la persona, del vecino, para ir, ¿no? También si se encuentra con un lindo jornadas, toma esa iniciativa de salir de casa. También va a haber taller de dibujo, maquillaje artístico, estarán los chicos de Scout, el grupo de Scout también va a estar ofreciendo distintos juegos. Música a cargo de Va de Nuevo, el show de los chicos de Va de Nuevo, que va a estar cerrando esta jornada. La presentación del coro de niños de la Escuela de Bellas Artes. Lolo Zumba, para hacer un poco de movimiento ahí, que le parece un poco de Zumba.
1: Sí, no estaría
2: y
1: mal.
2: También los payasonzos, que van a estar haciendo su divertido show junto con el Mercado de la Estación, los distintos food trucks, emprendedores que van a estar dispuestos en el Paseo del Bicentenario. Desde las 11 van a poder acercarse, a partir de las 13 arrancan las actividades hasta las 17 horas, esto va a ser el domingo 16, celebrando el Día del Niño.
1: Exactamente. También nos hacen llegar la información, ayer nos hacían llegar desde la capilla Nuestra Señora del Rosario, de San Nicolás, allí en la calle Oro, entre Sarmiento y Moreno, desde las 17 horas, donde va a haber una merienda. Van a estar también los payasonzos, por lo visto en algún pasaje van a andar por ahí.
2: Van a estar por todos lados.
1: Van a andar por todos lados. Una merienda con tortas y demás. Esto que va a ser en la capilla Nuestra Señora del Rosario, allí en el Barrio Norte, calle Oro, entre Sarmiento y Moreno, el día domingo también desde las 17. El día sábado es. Estoy leyendo mal. Sábado 15, es mañana.
2: Mañana.
1: Sábado 15 desde las 17 horas, Menos bien. Mal que
2: repasó.
1: Que hice el repaso. Había confiado también, por eso me parecía medio raro por ahí, más allá de que es el día sábado, entonces estos festejos que se van a llevar a cabo en la capilla mañana sábado desde las 17 horas.
2: La Sociedad de Fomento de Barrio Quintanilla también sábado a partir de las 14 horas. Sábado 15 va a estar celebrando el Día del Niño con juegos, torta. Van a andar los payasonzos también, así que va a tener una gira bastante importante los muchachos, ¿no?
1: Sí,
2: van
1: sin duda.
2: Van a recorrer varios kilómetros de Madariaga.
1: Yo creo que en las distintas localidades, esto acá estamos hablando de Madariaga puntualmente, también General Conesa, sí, Tordillo.
2: Sí.
1: Habíamos hablado con Juan Pablo Villalba también, junto también a otro compañero de radio allí de la M1420, que van a tener desde el mediodía, el día domingo también, en la cancha, en el estadio de General Conesa, la cancha de fútbol, que este año lo hacían así, dado la gran convocatoria que tenían, y ya lo vienen realizando todos los años. Así que también para toda la gente de General Conesa, de Tordillo, también así Juan Pablo Villalba y todo su equipo de colaboradores y demás, que va a haber así también chocolate, tortas, juguetes, que habían viajado a través de las distintas donaciones que habían ido recibiendo a Capital Federal. Eso también va a ser el día domingo allí en General Conesa.
2: Y en La Valle se va a estar celebrando el domingo 16 a partir de las 2 de la tarde en el casco urbano, en el polideportivo Eva Perón, en el paraje Pavón, va a ser en Plaza de los Niños, y en Las Chacras, en la Asociación Civil, donde va a haber juegos, encuentros, merienda también, para disfrutar juntos y en familia, lo que forma la Municipalidad de General La Valle, donde invita a todos a participar. Domingo 16 de agosto en el casco urbano, en el polideportivo, en Paraje Pavón, en la Plaza de los Niños, y en Las Chacras, en la Asociación Civil.
1: Exactamente, por eso era que le decíamos que va a haber mucha actividad en cada una de las localidades con motivo de ser el Día del Niño. También para no tan niños y no tan niños, la agrupación Girón Gaucho, que va a tener su encuentro folclórico del Divisadero el día sábado, mañana sábado, desde las 15 horas, que está previsto el horario de inicio ya, y en forma continua este año con la variante, como nos decía Gustavo, a dos escenarios, en lo que es el edificio de la escuela normal.
2: Exacto.
1: Y también de la
2: escuela técnica.
1: Viene a ser a dos escenarios que van a ir trabajando en simultáneo para todo lo que es las competencias de las distintas rubros de danza.
2: Exacto, sí.
1: 10.000 pesos el valor de la entrada y es válido, por supuesto, para ambos espectáculos.
2: Exacto, así que una linda jornada para disfrutarlo, seguramente porque va a venir distintas agrupaciones de la región. Anoche nos compartía Gustavo un videito de Diablito Martínez, este cantor sanjuanino que va a estar llegando.
1: Va a andar por Madariaga.
2: Exacto, que va a formar parte de este nuevo rubro que es pareja de samba, que van a interpretar en vivo la música para que las distintas agrupaciones que forman parte del certamen sean evaluadas a través del jurado, así que es una muy buena iniciativa, y saludando obviamente a todos los vecinos de Madariaga e invitando a que se acerquen a este encuentro del Divisadero, este encuentro folclórico que va a tener la agrupación Girón Gaucho.
1: Perfectamente. Bueno, antes de ir a la pausa, vamos con un fallecimiento que nos hacen llegar de Casa Meoqui. Lamentamos comunicar el fallecimiento de la señora Marta Trianón de Iglesias a los 84 años de edad. Sus restos que van a comenzar a ser velados desde las 8 de la mañana y recibirán sepultura hoy a la hora 12:30. Reitero, lamentamos comunicar el fallecimiento de Marta Trianón de Iglesias, 84 años de edad, sus restos que van a ser velados en Casa Meoqui y recibirá sepultura hoy 12:30. Las condolencias para toda la familia, para sus hijos, para Rocío, para Federico, la mamá de Federico del Zurdo Iglesia, como todos conocemos, de Rocío. Bueno, las condolencias para toda su familia, Marta, que fue docente, jubilada así de la escuela número 2 Tuyú. No sé si tuvo usted, no fue ese establecimiento.
2: No, no fui a la escuela Tuyú.
1: La recuerdo perfectamente porque fue maestra de grado de una de mis hijas, y de tantos jóvenes y que ya hoy formados, Marta Trianón de Iglesias. Entonces las condolencias, reitero, sus restos que van a ser sepultados hoy 12:30.
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Muy bien, continuamos. Pasaron 30 minutos ya desde las 7 de la mañana. Le recuerdo las distintas carteleras de remates, de cabañas en este caso, remate feria. Bueno, el miércoles, como le dije, el próximo miércoles 19, Piuma y Segui aquí en General Madariaga. El próximo miércoles 19, habrá que ver.

0: qué es lo que ocurre con el clima, ¿no? Porque hay algunos anuncios de lluvia de cara al fin de semana, inclusive hasta el lunes y martes de la próxima semana. El remate el día miércoles entonces, y el día 26 después, falta ya todavía para lo que será en Castelli a través de Guillermo Aristizábal. La cartelera de remates, la próxima semana, el jueves 20, Hereford y Angus de las Tranqueras de La Valle. Por primera vez, luego de 40 años, abre sus puertas a la cabaña La Tranquera para su tradicional remate anual, que se va a llevar a cabo en ruta 29, kilómetro 90 de la localidad de General Belgrano. Subastarán La Lor, Sociedad Anónima y Paz Hermanos. Contactos 011-344-82-216. Reitero, jueves 20 de agosto, la próxima semana, Cabañas La Tranquera de La Valle. El día 1 de septiembre, martes 1, previo almuerzo en la Sociedad Rural de Ayacucho, el remate anual de reproductores San Antonio de Cabañas de Newton, con 50 toros Angus negros y colorados y 60 vaquillonas. También de San Luis, Hereford y Angus de Trelawn, con 30 toros Hereford y Paul Hereford, 80 vaquillonas preñadas. Predio Sociedad Rural de Ayacucho, martes 1 de septiembre, comercializará Pedro Manuel Amos y compañía, Sociedad Anónima.
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0: El
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0: jueves 3 de septiembre, Colombo y Colombo en la Sociedad Rural de Maipú, remate de inauguración, un remate de en streaming que va a haber en horas de la mañana y por la tarde de Cabañas La Casina, Reproductores y Vientres. 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
0: El viernes 4 de septiembre, el remate anual de reproductores en la Sociedad Rural de Ayacucho, Cabaña San Valentín, de Gustavo Valentín Garay, con 8 toros Aberdeen Angus puros de pedigrí, 37 toros Angus puros controlados, negros y colorados. Las condiciones de pago, 90 días de plazo, incluyendo IVA y comisión. También 150 días con el 5% de interés. Va a tener un 7% de descuento por pago al contado. Acepta las tarjetas rurales. Será con fletes gratis y seguro pago por la cabaña. Aquellos que resulten ser compradores por 5 meses, tendrán el ejemplar asegurado por 5 meses. Eso va a ser el 4 de septiembre, Cabaña San Valentín de Garay. También mismo día compartiendo ahí con Cabañas El Mojón, los Hereford de Roberto Dick, 30 toros Hereford y Paul Hereford, un toro Braford y dos potros. También las condiciones 100 días libres, incluyendo IVA y comisión. 60 días con el 6%. O 160 días con el 6% de interés, fletes gratis. También va a haber un remate de Haciendas Generales el mismo día por parte de Colombo y Magliano en Ayacucho. El día sábado 5, Cabaña Celduar de Estela Parisi en Maipú, a través de Gananor Pujol, van a salir a la venta 2 toros puros de pedigrí, 30 toros Angus puros por cruza, 8 toros Hereford y Paul Hereford, 20 vaquillonas de la cabaña preñadas y 20 terneras también de dicha cabaña, con fletes gratis hasta 300 kilómetros, 8% de descuento pago al contado o 5 cuotas, con todas las tarjetas agrarias. 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Gananor Pujol, sábado 5 de septiembre en Maipú. Urcade, Albelo y compañía anunciando su cartelera de remates de reproductores. El día 8, Cabañas El Arroyito de Bernardo Rubén Aguirre. El día 11, Cabañas El Tránsito López de Armentía. El día 24, Cabañas San Román de Sar. El día 26, Angus de Don Manuel y Cabañas San Manuel de Carlos Miquel Arena. Y el día 29, Cabañas El Casal de Anastasio. 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También Cabañas Moromar de Zafico, el sábado 12 de septiembre, desde las 13 horas previo almuerzo, en la Sociedad Rural de Castelli, a través de Guillermo Aristizábal. Allí van a salir a la venta 150 toros puros de pedre y puros controlados, negros y colorados. 100 vaquillonas puras controladas, también negras y coloradas. 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Nos decía Guillermo Aristizábal, cuando estuvimos aquí en el remate antes de ayer, va a salir sin gastos, con fletes gratis. 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
0: El jueves 17 de septiembre, aquí en General Madariaga, Cabaña San José de Soto, con su remate anual en estación invernada, a través de consignataria Martillo Arzós y compañía Sociedad Anónima. Van a salir a la venta 110 toros con prueba genómica, 80 angus, 30 toros Hereford. También 150 vaquillonas paridas y preñadas, angus y Hereford. Todo eso el 17 de septiembre, donde también saldrán a la venta, como ya es habitual, 20 potros y potrancas overas negras. Para los reproductores, con fletes gratis. Por informes y consultas, al doctor Guillermo Soto, 2254-411300. Cabaña San José de Soto, 17 de septiembre en Madariaga. El viernes 18, en General Lavalle, Angus del Tuyú, Cabaña La India, Cardo Santo, a través de Pedro Noel Irey, con reproductores puros de pedre, puros controlados y 200 vientres angus más generales. Todo eso por Pedro Noel Irek, que tiene como representante allí en General Lavalle, General Conesa y Madariaga, Leo Laizola. 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Muy bien, ahí la cartelera completa de los remates que tendremos entre agosto y septiembre, que publicitan, por supuesto, aquí en este programa. Sí, Fermín, lo escucho.
3: Tenemos novedades al respecto de lo que ocurrió el fin de semana con la fiesta de las escuelitas rurales.
0: Sí, exactamente. Apareció ahí ganador del cero kilómetro, que estaba con la rifa entrada.
3: Exacto, ganadora en este caso.
0: Con ganadora, exactamente.
3: 3.137, este Renault Kwid quedó para Joana Verónica Cravero.
0: Tal cual, de aquí de General Madariaga, aunque no suena mucho el apellido, pero nos daban cuenta de quién era, familiarmente, de alguien que está radicado hace muchos años aquí en Madariaga y que conozco como es la familia Flaché, el señor Héctor Flaché, que en su época llegó a Madariaga como presidente de la categoría APAC.
3: Muy bien.
0: De esa familia se trata, no es él puntualmente, por supuesto, pero de esa familia se trata. Esta ganadora entonces de este vehículo que adquirió allí en la entrada el fin de semana con motivo de la fiesta de las escuelas rurales.
3: Exacto, es lo único que quedaba para cerrar de esta edición de la fiesta de las escuelas rurales, así que el numerito que se vendió en la tranquera, como se dice, 3.137, la afortunada Joana Verónica Cravero, que ahora tiene un cero kilómetro, que es este Renault Kwid.
0: Exactamente, y donde la semana que viene se va a estar haciendo la entrega, me decía Pablo Rodríguez, que vamos a estar hablando con él, nos va a estar confirmando el día de la entrega, y vamos a estar seguramente hablando con él, nos había pedido para la próxima semana.
3: Muy bien. Por otra parte, desde el ámbito municipal y el SEA número 20, anunciaron un nuevo curso de manipulación de alimentos para lo que es el mes de agosto. Esto se va a estar dictando del 24 al 28 de agosto en la Casa de la Cultura a partir de las 10 de la mañana. Obviamente, curso totalmente gratuito, curso de manipulación de alimentos que está brindando el área de bromatología y zoonosis de nuestra ciudad junto al SEA número 20. donde van a poder estar capacitándose aquellos trabajadores en el rubro de alimentos. Quienes estén interesados se verán anotar previamente a través de un formulario que está en la página web del municipio o en las redes sociales, y después, una vez que te anotaste, solamente tenés que asistir a las clases desde el 24 al 28 de agosto a partir de las 10 de la mañana en la Casa de la Cultura. Esto tiene que ver con certificado a nivel nacional, del carnet de manipulador, esto a través del Poder Ejecutivo Nacional. Así que todo dispuesto para una nueva edición del curso de manipulación de alimentos. El próximo va a ser en septiembre, a partir del 14 de septiembre.
0: Perfectamente. También ya le veníamos dando cuenta en el día de ayer, traté de contactarme con el ingeniero Roberto Santos sobre esta jornada a presidio que se va a llevar a cabo en Balcarce, en la estación experimental de INTA Balcarce, Facultad de Ciencias Agrarias. El próximo viernes 21 de agosto, de 8:30 a 16 horas. UPA Ganadera Presid de la Regional Juan Manuel Fangio, donde se van a estar, bueno, desarrollando y abordando distintos temas. Uno de ellos es compartiendo experiencias, integración, agricultura con cría, recría y ciclo completo, que va a estar a cargo del ingeniero Roberto Santos, de Agustín Galeano, que son socios de APRESID. Seguramente la próxima semana veremos, ayer no lo pudimos contactar a Robertito Santos para que nos diera mayores detalles. Reitero esto, que va a ser el 21 de agosto allí en Balcarce.
3: Hablando del CEDA número 20, nos actualiza la temperatura de este viernes 14 de agosto. Nos dice: temperatura en Madariaga 8 grados, sensación térmica de 6, la máxima para el día de hoy 15 grados lo que vamos a tener sobre nuestra ciudad, en un cielo nublado, humedad del 92%, algunos detalles más que nos presenta el CEDA Madariaga a raíz de su estación meteorológica, que nos informa la temperatura: 8 grados la actual, 15 la máxima para el día de hoy.
0: Exactamente, y como decíamos en el comienzo, que puede llegar a ser uno de estos próximos, por lo menos casi el mejor día, porque algo soleado se anunciaba, porque después se llegan días completamente sin sol y, para colmo, con algunas posibilidades de lluvia, no tan importante durante el fin de semana, lluvias y lloviznas sábado y domingo, pero sí la próxima semana, a partir de martes, miércoles, con registros ya más de 10, 20 milímetros que se están anunciando. Una lástima, porque no permite poder realizar los trabajos, no solamente en los caminos, sino también por área por parte de los contratistas rurales, que ayer nos comentaban varios de ellos. Es imposible ni mover equipos de un lugar a otro, e inclusive estando dentro del mismo campo no hay piso. Aquellos que tienen que hacer algún movimiento de hacienda también, o cargar directamente, por más que esté cerca del pavimento, es casi imposible también, porque está muy, muy, muy blando los pisos, en el sector, claro, que sea. Así sí, que una lástima, pero contra eso no se puede, y con anuncios que vendría algún niño para lo que es la primavera y hasta prácticamente parte del verano, muy, muy llovedor, no es muy, muy alentador tampoco el panorama, pero las lluvias que están ahí, días que ya llevamos, ¿cuánto? 3 semanas, me decían ya que ayer se cumplió un mes, decía
3: un mes, decía
0: Daniel López en sí, Capital, que tenían ya un mes sin sol que habían tenido, o sea, en línea general, sí, por ahí sí, se ha visto en algún pasaje, pero no es de decir jornada
3: totalmente despejada.
0: Despejada, uh-huh, soleada, Así que aquí mismo también ya van 2 semanas, seguro, todo lo que fue esta que pasó y la otra anterior, también por momentos un pasaje del sol, pero no más que eso,
3: Así bueno, hoy Capital llovinaba finito, ya, temprano.
0: Con algunas llovinas y demás, Cumplimos también con otros de los auspiciantes, como en este caso Culcar, que realiza todo lo que es las tareas de protección para renovar y embellecer tu vehículo. 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
0: Y nos vamos a ir al informe, puede ser Fermín, directamente desde Cañuelas.
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0: Donde se viene de una jornada sin actividad, como es habitual de ayer jueves, donde el último día de operaciones, el miércoles, con más de 6.400 cabezas, plaza mucho más encalmada, una quita de entre 100 y 150 pesos, el caso del novillo pesado, que llegó a los 4.700 como máximo, los especiales y buenos entre 5.200 y 5.400, las vaquillonas, las especiales, de 4.800 a 5.100, 5.150 que fue el máximo aquí, donde se notó un poco más porque 5.300 y hasta 5.400 había sido los valores de días anteriores. Ya límite con vaca entre 3.400, desde 2.800 a 3.400, la vaca especial desde 3.000 a 3.800, los toros entre 3.500 a 4.200. Para hoy viernes, último día de operaciones, ingresaron 5.892 cabezas.
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0: En el día de ayer en Chicago, el trigo $240, el maíz $176, la soja $428. Mercado local, sin cambios para el trigo, $221. El maíz en $189, tampoco modificó la oleaginosa, en $344.
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0: 7:53 minutos, estamos ya prácticamente en los minutos finales, más de allí a través de AM1420, Radio General Conesa y FM Tordillo 106.1 a través de Matías Varela. Decirles ya muchas gracias por a todos aquellos que se fueron comunicando en el día de hoy, que no vamos a estar el día lunes, sí desde el día martes, vamos a estar nuevamente reencontrándonos con toda la audiencia. Gracias Matías, allí en la operación técnica, un buen fin de semana, seguramente con mucha actividad durante el fin de semana, como ocurre. 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Y que usted, por supuesto, lo puede contratar si tiene algún evento o algo similar, todo lo que es iluminación y sonido. Gracias, Matías. 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Pochi Music, así, si tiene algún evento, alguna fiesta, algún cumpleaños 15, algún divorcio también por ahí
1: para celebrar.
0: Para celebrar.
1: Sí, no vale.
0: También hace todo tipo de eventos. El operador de este programa y de AM1420. Gracias, buen fin de semana para todos. 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También para el mes de septiembre, que se viene la tercera fiesta de brindando más novedades con esta doble clasificación para el talar. El domingo 27 de septiembre va a ser allí en la escuela número 1 anticipada y 15.000 que van a costar en la ya vamos a estar seguramente hablando con Totó o con la directora de la escuela, que tienen toda la organización para el mes de septiembre.
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0: 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La cumbia campera, no sé si cumbia campera, pero danza seguramente que va a haber este sábado allí en la escuela normal y en la escuela técnica.
1: ¿Por qué no? Para descontracturar con tanto folclore,
0: sí,
1: ¿no?
0: Sí, sería
1: ratito.
0: Cubro, ¿no?
1: Ponga paso doble también, o no, algún concurso de baile, ya que estamos en ese ámbito.
0: Se puede dar
1: tranquilamente, ¿o no?
0: Exactamente, eso que va a estar ocurriendo mañana sábado desde las 3 de la tarde está previsto el horario de comienzo con la llegada de distintas agrupaciones. 10.000 pesos es el valor de la entrada. Le voy recordando la farmacia de turno para hoy viernes, que es Mother Farm, que está allí en Martínez Guerrero, esquina Libertad, la farmacia de turno. También una información que nos brindaba el secretario de producción, Javier Bo.
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un comisario bravo y un alcaide que, sabiéndolo al mozo bien seguro, le escupen su desprecio pa' que él hable. Lo mataste a traición seguramente. Y el mozo le contesta: sepa, alcaide, que los machos nacidos en mi tierra muy poco matan de traición a naides. Sin embargo, interrumpe el comisario, nunca matan de frente los cobardes. ¿Y de cuándo esa fama, comisario? 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Como faldero te achicaste. Aquello fue otra cosa, comisario. Aquel día me allegué hasta el pueblo pa' comprarle remedios a mi madre, que se había quedado solita allí en el rancho, quemándose de fiebre sobre un catre. Si me achiqué, señor, no fue de miedo. Fue esa voz que me gritó: ¡parate! Es muy feo, señor, ¿a quién se asiente que la muerte comienza a aproximarse? Encontrar que no hay nadie en el mundo que nos preste un poquito de coraje, sin tener quien nos rece un Padre Nuestro, ni tener quien nos diga: Dios te salve. Pero ayer me cobré. Mi mamá ha muerto. Y ya sin su cariño que me atase, me encaminé para el pueblo bien seguro de no encontrar tranqueras que me paren. Y estaba en el boliche el hombre guapo, hablando de bravura y de coraje, que a los machos os reta como a chico, y no encuentra varón que se le plante. 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Sacó el cuchillo y se me vino al humo. La carrera conmigo le era fácil. Me tiró un hachazo y se quedó pagando. Y sonso fuera yo de no cobrarme. ¿Tenés más que agregar? Sí, comisario. Que no vuelva a tratarme de cobarde, sin soltarme una mano tan siquiera, por si tiene el antojo de probarme.

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0: para que vayas paladeando. Si hablamos de jineteada en el Talar, el miércoles 29, la imponente rueda con bastos y encimera, con pingos de la tropilla de Fermín Mendizábal de Rauch, Hernán Mandarino de Florencio Varela, Cacho Altave de Coronel Pringles, Diego Rionda de Santa Fe, Pedro Leite de Cacharí, Hermanos Leos de Indio Rico, Julián Sosa de La Plata, Pago Chico de Pigüé, Quito Leos de Indio Rico, Matías Smith de Coronel Pringles, Juan Arzuaga de Las Armas, Miguel Ojeda de Coronel Pringles y Néstor Sosa de La Plata. Y los jinetes que se metan en la final tendrán que medirse con el merengue de Fermín Mendizábal, el antojo de Nito Mandarino, el Satanás de Cacho Altave, el No Me Olvides de Diego Rionda, el Garufa de Quito Leos, la Ranita de Pago Chico, el Polvorín de Pedro Leite y la Chapa de Miguel Ojeda. ¡Qué rueda con los bastos y encimera! El miércoles 29 y ¡qué final!
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sea afuera o sea en la casa, ¿quién no ha dicho sí señor? Un aplauso al asador, difícil tarea el que asa. No es pa' cualquiera echar brasa, y es verdad lo que converso. Yo que observaba ese esfuerzo, después de un asado rico, con el alma le dedico pa'l asador este verso. Pasa en cualquier jineteada, mientras que uno está mirando, ahí lo tiene al criollo asando, sin que pueda mirar nada. La sortija, la cantada, lo tienen al asador, cumpliendo con su labor, sin cobrar generalmente, porque lo hace simplemente por gaucho y por servidor. Lo he visto en más de una peña que se ofreció de gauchada, traerle carne congelada o que hace con mala leña, pero él lo mismo se empeña en ponerle voluntad, porque tiene en realidad dentro de ese pecho suyo algo que llaman orgullo y otro llaman dignidad. Y a la hora que le dijeron, pese a tanto contratiempo, ya tiene el asado a tiempo y a punto como pidieron. ¡Qué lujo los que comieron vacío, matambre, costilla! Porque es una maravilla un buen churrasco paisano si está hecho por buena mano del patrón de la parrilla. Y no creas que es perezoso o echó de gusto la fama, que tanto le asa la llama como hace un asado al pozo. O si el día está lluvioso, debajo del chaparrón acomoda en un rincón varias chapas el asunto, es que va a sacarle a punto el cordero o el lechón. Y da un consejo especial, por si a alguno le interesa, que salando con sal gruesa nunca se pasa de sal. La salmuera es lo ideal, agua, sal, ajo, pimienta, pero la experiencia cuenta, aunque él no haga mucho teatro, no es lo mismo asar pa' cuatro que asar pa' 150. Pollo, chivito, cordero, carne potro, jabalí, lo que le pongan allí se lo va a asar, compañero. Es por eso que yo quiero darle ese oficio valor, y sin ser conocedor, pero siendo de buen diente, yo les pido nuevamente un aplauso al asador.

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0: Gracias a Oscar de Franco por dejarme compartir este sueño que tengo de cantar con vos. Muchas gracias de corazón.
1: El agradecido soy yo porque vos has tenido la deferencia de grabar esta samba y porque sos mi amigo y porque te quiero y te respeto. Un abrazo grande.

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Barrio de ingenua nobleza y amigos al 100%, Judas morfando el vintén laciador en las cabezas, un mundo aparte por pieza y trajes hereditarios, la pobreza en el armario, la sonrisa en los cachetes y más de un perro alcahueta despertando el vecindario. 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Sin embargo, está latente un silencio de ocasión, muchos en su cascarón, resignándose a encerrarse, como queriendo guardarse el hambre en el pantalón. A veces pienso que es miedo, a veces pienso que es ese destino tal vez de firmar poniendo el dedo. 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

tus baldosas en las casonas añosas de Gido y Cebollatí. 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No importa de que esté enfermo de silencio y conformismo, porque mi loco lirismo sueña con un día de brillo que se abran los conventillos y se reencuentre a sí mismo.

0: para que vayas paladeando. Si hablamos de jineteada en el Talar, el miércoles 29, la imponente rueda con bastos y encimera, con pingos de la tropilla de Fermín Mendizábal de Rauch, Hernán Mandarino de Florencio Varela, Cacho 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Coronel Pringles, Juan Arzuaga de Las Armas, Miguel Ojeda de Coronel Pringles y Néstor Sosa de La Plata. Y los jinetes que se metan en la final tendrán que medirse con el merengue de Fermín Mendizábal, el antojo de Nito Mandarino, el Satanás de Cacho Altave, el No Me Olvides de Diego Rionda, el Garufa de Quito Leos, la Ranita de Pago Chico, el Polvorín de Pedro Leite y la Chapa de Miguel Ojeda. ¡Qué rueda con los bastos y encimera! 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

porque encontraba perdida su alma por la frontera. Y reincide nuevamente, era en él cosa prevista que apenas pasaran lista se escaparía nuevamente. 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

terciado a un patrio maltrecho, volvían con el sublevado, abatido, desangrado, por gauchescas rebeldías, pasando muy mal sus días en una sala interna.

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Ahí estamos. Recencito nada más estábamos con Zambita de los Pobres. ¿Cómo andás, Cocoya, querido? Mi amigo Cocoya me está tomándose unos ricos mates. Pide, Carlitos Ramón Fernández. Vamos a estar con Carlos Ramón Fernández con dos temas, aunque me mate el veneno, uno que le gusta mucho. Y vamos a buscar algún otro más de Carlos Ramón Fernández, el chacarero cantor. ¿Qué tú? Aníbal también, un abrazo grande, ya lo estuvimos saludando, ahora le vamos a dedicar algo también, de los Manceros para Aníbal, también vamos a buscar algo de los Manceros para pasarle. En Villa Gesell le robaron la moto a punta de pistola a una mamá que dejaba a su hijo en el colegio. Mirá vos, qué momento, che, pobre mujer. En la mañana de ayer, alrededor de las 8, una mujer que estaba dejando a su hijo en la puerta del Instituto Botker fue abordada por un sujeto que a punta de pistola la obligó a bajar de la moto para luego darse la fuga. El audaz delincuente, de alrededor de 1,80 de altura y vestido con un conjunto Adidas, actuó con precisión y velocidad y logró huir antes de que la mujer pudiera alertar a las numerosas personas que estaban en el lugar. Bueno, esto sucede en Villa Gesell, terrible, una mafia bárbara por ahí. Ahí estamos, seguimos en Citas Folclóricas por FM Libre, por la 104.5 y por AM 1420, la radio de General Conesa, la más campera del sudeste de la provincia de Buenos Aires. Buenos días a todos los remolones de las 9 de la mañana.

Vamos a continuar escuchando más linda música, más linda música que tenemos. ¿Con qué podemos ir ahora? Con Carlitos Ramón. Ya está Carlitos Ramón Fernández sonando en la mañana. Cante, cante chacarero, cante chacarero. Ahí está, para vos, querido Néstor Nogueira.

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Procesaron al intendente de Maipú por la presunta retención de DNI durante las elecciones del 2019, dice la información. La Cámara Nacional Electoral ratificó el procesamiento de Matías Rapalini, actualmente en uso de licencia, y de la intendente interina Lorena Otermín. La investigación analiza una presunta maniobra para impedir que vecinos pudieran votar en los comicios del 2019, una elección que se definió por apenas 49 votos. La causa judicial, que investiga las presuntas irregularidades durante las elecciones del 2019 en Maipú, sumó un nuevo capítulo. La Cámara Nacional Electoral confirmó el procesamiento de Rapalini y de la jefa interina Lorena Otermín, quienes están acusados de haber participado de esta maniobra. La resolución fue conocida esta semana y ratificó la decisión adoptada en primera instancia por el juez federal con competencia electoral Alejo Ramos Padilla. Según la investigación, Rapalini y Otermín fueron considerados coautores de los delitos vinculados con la retención indebida de documentos cívicos y la presunta inducción de electores mediante engaños para que no pudieran emitir su sufragio. Ahí estamos.

Ahí está en la cortina musical Leonardo Miranda, che, ¿eh? Ahí está el patagónico Leonardo Miranda, ¿eh? Con toda su fuerza. El pamperito sonando.

Vamos a seguir escuchando más linda música. Llegan para vos, Aníbal, para Silvana también, los Manceros Santiagueños. Ahí está Don Onofre Paz y toda la muchachada de los Manceros Santiagueños en esta oportunidad cantando La Tumpeña y el otro, Sombra Enamorada. Vamos.

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Ahí estamos, un 14 de agosto del año 1914 nacía Adolfo Armando Ábalos en la ciudad de Buenos Aires, en la misma manzana en que nació Aníbal Troilo, Pichuco Troilo, el pianista de jazz en Mono Villegas, pianista y compositor folclórico, integrante del famoso quinteto Los Hermanos Ábalos y segundo, como dicen ellos, en el orden de cigüeña, ¿no? Detrás del Machingo, por delante de Roberto, de Vitillo y de Machaco. Cuando tenía 4 años de edad se traslada con su familia a Santiago del Estero. En el año 38 conforma un dúo con su hermano Machingo, marcaban el comienzo de lo que vendría junto al resto de sus hermanos un año más tarde. Fue uno de los pioneros en introducir el piano en el folclore. En el año 72 realizó el espectáculo El Piano en sus Tres Dimensiones, que compartía con el pianista de jazz Enrique el Mono Villegas, que casualmente nació en su misma manzana porteña, y el pianista de tango Horacio Salgán. En el espectáculo participó también el entonces joven folclorista Raúl Carnota. Tuvo 2 hijos de su primer matrimonio, Adolfo y María Beatriz, que residen en Estados Unidos. Estaba casado en segundas nupcias con la bailarina folclórica Nancy Gordillo y tuvo 4 hijos más con ella. Nancy María, que es cantante, percusionista, bailarina y compositora porteña. Marina María, que es pianista, toca la chacarera, Santiago del Estero en el disco solista de Ábalos. También fue durante muchos años pianista de la agrupación que encabezaba Peteco Carabajal. Amílcar Adolfo, percusionista, bajista y guitarrista, intérprete y compositor, y Giselle María. En el 2000 editó su primer trabajo discográfico como solista al piano de Adolfo Ábalos. Dejó obras como Agitando Pañuelos, A la Gita, Añorando el Pago, Atardecer, Casas Más, Casas Menos, La Chacarera Coplera, ¿qué más? A ver, Chacarera del Sufrido, El Pintao también, un montón de obras, Santiago Soy, Zamba de mi Pago, Me Llaman la Carbonera, La Juguetona, la de Los Angelitos, un montón de obras que nos dejó este pianista, esta persona, tan, ¿dónde estaba por acá? Que tenía el pianista, uno de los pioneros de introducir el piano al folclore, don Adolfo Armando Ábalos, ahí está.

Ahí está, para mi amiga Mirta, también. Cachito, anda por ahí, Cachito, no. Cachito también. ¿No fue a trabajar hoy, Cachito? ¿O no? No, hoy no, dice, ¿no? Tiene Franco, Cachito, fin de semana largo para Cachito también. Bueno, un abrazo grande para Cachito, para Mirta, un beso grande. Quiere escuchar al Oriental Gustavo Majay Correa y su amiga Luna. Vamos.

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Ahí estamos, llega este fin de semana, ya llega, llega la Choco Gesell con música, con espectáculos y propuestas gastronómicas. Son tres días, son tres días. La 30ª edición de la Fiesta Provincial del Chocolate Artesanal. ¡Qué rico el chocolate artesanal! Va a tener actividades del sábado 15 hasta el lunes 17, en el Pinar del Norte. El programa incluye espectáculos infantiles, música en vivo, danzas, demostraciones gastronómicas, va a haber sorteos y la gran premiación por el 30º aniversario. La entrada es libre y gratuita. Esto comienza, como les dije, el sábado 15, o sea, mañana, hasta el lunes 17. El sábado las actividades comienzan a las 2:30 de la tarde en el escenario Carpa. La jornada se iniciará con una capacitación de WADE sobre rol de canela, algarroba y chocolate amargo a cargo de la chef Jimena Molinetti. A las 3:30 se presenta el espectáculo de danzas árabes Horus, dirigido por la profesora Martina Herf. 15 minutos después será el turno de Eclipse, taller de danzas coreográficas que conduce el profesor Brian Ruiz. La programación sigue a las 4:30 de la tarde con Rincón Flamenco, bajo la dirección de la profesora Mariel Rodríguez. A las 5:45 llega una de las propuestas destinadas al público infantil, que es un show de juegos y baile con los personajes de Toy Story. La actividad musical continúa a 5:30 con los Rumbitos y 6:30 con Guadu Guadu, que va a ofrecer música de los años 80. El cierre del escenario estará a cargo de Al Toque Música desde las 20 con clásicos internacionales de esa década. En simultáneo, en el escenario Bosque se va a realizar la apertura oficial a las 2:30 protagonizada por la Orquesta Municipal de Villa Gesell. 3:30 se presenta Cielo Invisible de rock y a las 4:30 será el turno de Panica, también de rock. 5:30 hay sorteos y media hora más tarde se presenta Crossroad con covers de los años 80. La jornada va a concluir en este escenario 7:30 de la tarde con la actuación de Tu Presencia, banda de música tropical. Después le cuento lo que va a suceder el domingo y el día lunes. Seguimos compartiendo más música. Llega la Sole, Soledad Bastoruti, que nos deja Trasnochados, Espineles y Alto Verde Querido. Ahí estamos, dos por uno, vamos.

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Ahí está sonando el acordeón para toda la gente de la zona rural, la gente que nos escucha por la radio de General Conesa, Sí, para mi tía, para la nena Berizartúa, que ayer estuve cumpliendo años, la estuvimos saludando, un beso grande para ella, Ahí está sonando, baile campero.

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0: logré completar una changa cuando se armó una parranda de esas que son sin igual. Tras de una cena brutal que ligué de carambola, entró a sonar la vitrola con cumbias y con bolero, porque el ambiente pueblero llamaba a la nueva ola. 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

0: Buen día, buen día, buen día. Bienvenidos a la mañana de la radio. 10:20 minutitos. ¡Ey! ¿Qué pasó? Sí, ahí estamos, disfrutando de buena música. Héctor Ricardo Chapeta allí en los controles centrales. Quien te habla, Pablo Román, aquí en este lado, junto a Silvia Dolores. Vamos hasta las 12 del mediodía, que llega don Gustavo Abello. En los controles centrales allí, Héctor Ricardo Chapeta, quien te viene acompañando aquí, Pablo Román. Aldo Hospital de la dirección de la radio, en la dirección del programa, José Luis Roldán. Así vamos a arrancar la... Bueno, ya veníamos con música, Seguimos con Sueño de Amor, esto que suena así en la mañana. Así arrancamos, preparamos, le cambiamos un poco la yerba al mate y ya seguimos disfrutando la mañana. Comunicate al 2245-42-4283
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1: Ahí venimos acompañándote en la mañana a la radio. Hay boxeo en Dolores, hay boxeo en Dolores, ya te vamos a estar contando. Si podés, pasame Cambalache. Si podés, pasame Cambalache, es un re tema, debe ser.
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1: Gustavo Edgardo Sánchez, dale, ya te pasamos eso. 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

0: Nos venían pidiendo Cambalache, siglo XX, sigue y será siendo un Cambalache, ¿no?
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Siglo XX Cambalache, ¿no? Lo mismo. Lo mismo, no es lo mismo. Este sábado hay Ranchito del Amor, ¿eh?

A Palito allí, la gente de los Corso Maipú que confían publicitariamente en AM1420. Saludo enorme también al amigo Aristegui, que también viene confiando publicitariamente en lo que tiene que ver con la mañana de la radio, también además de AM1420, Guillermo Aristegui. 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Hoy estamos en la tarde de compartiendo también, Hoy estamos en la tarde de Alito a Pitarte compartiendo. Viene él al ranchito.

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La Carlis Van, que va a andar por el Ranchito del Amor este fin de semana. La Carlis Van va a andar en el Gigante de la Costa con el Gordo Luis, con Silvia Dolores, con Ritmo Bien Campero, que ya preparamos Ritmo Bien Campero para escuchar a la mañana la radio junto a Carlos Marquesini a las

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0: Estamos en vivo en la mañana de la radio, acompañándote con buena música en esta linda jornada de día. Hoy es viernes, hoy es por eso y pachanga hoy. 10:23 minutitos, estamos en vivo. 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Pedísela a tu vendedor amigo, arregla con él. Ve cada vendedor que te ha vendido una rifa alguna vez, o si le estás comprando, le decís, che, yo me dijo Pablo en la radio que están vendiendo la supermillonaria, o que está por salir, o ya está ahí, saliendo una tras de otra para en unos días estar en la calle. Vamos a estar avisando aquí en la radio cuando yo esté en la calle y cuando ya Aldito haga todos los controles y empiece a repartir a cada vendedor. Pero si no la reservas ahora, me parece que te quedas sin la super. Me te quedas sin la rifa que tiene 44 millones de pesos al primer sorteo, ¿eh? Claro, no te quedes afuera. Al palenquero, vale, Gustavo Bello.
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0: Saludos, buen día Pablo, acá la oveja y el cordero a full, escuchándote, mirá, qué lindo está el campo, Qué lindos paisajes, ustedes tienen, está bien que están trabajando, si vení Pablo, vení vos, parate acá a hacer los esquineros, vení a poner la tranquera, va a ver qué lindo, después va a decir qué lindo, no, pero son privilegiados, hola, por favor, ¿me podrían pasar Nadie muere por amor? Por Luisito Montserrat, ¿no? Dale. Por dice Paco, pero creo que lo hace Luisito, me parece. Ahora lo buscamos y te digo, bueno, por el que esté, el que lo haya interpretado, ahí lo pasamos. Para ti, María Isabel. Ahí está. 2245-42-42-83. Saludos a Mabel, y te recuerdo que ya la gente de los pagos de Castelli ya tienen la rifa de La Patria se hizo a caballo, el segundo festival. Y la previa, que es el 11 de diciembre, ya tienen la rifa, que está, la verdad, muy pero muy buena. Mirá cómo se trabaja, amigo, dice, a ver. Ah, mirá. Yo tenía un amorcito. Ah, full con las colmenas ahí, Ah, pues ustedes están de, no, años luz estamos nosotros, Yo bajaba las colmenas a mano, Me las colgaba en el lomo, dos en cada uno de los hombros. Y una acá en el pecho, así, abrazado como... Como cuando la suegra te hace torta frita. Y estos están escuchando la radio con una maquinaria de primera, con una... Eso es una... ¿Cómo es? Gastón, nunca viste, en mi vida te había visto trabajar. Decime que es un video de TikTok, Gastón.
1: Hola, Pablo, buen día.
0: Buen día, buen día. Bien, bien.
1: Espectacular la música. Nadie pues muere por amor, lo canta Jorge Suchil.
0: Jorgito
1: Suchil. A mí me encanta, sí. A mí me encanta cómo lo canta Jorge Suchil. Un besito, gracias.
0: Dale. Y nosotros tenemos por Nadie muere por amor. Nadie muere por amor. Trulala. Luisito Montserrat. Trulala, ¿qué es esto? A ver, de Trula, ¿qué es este Nadie muere por amor de Trula? ¿Será el mismo tema? ¿Cómo anda, Nélida? ¿Todo bien? Saludo a la familia Cabrera, Al zurdito un abrazo grande. Espero que esté tocando el teclado ahí, haciendo bailar a la gallina.
1: Estamos en casa.

0: estamos todos en casa. ¿O no?
1: Una grúa, una grúa. Claro, no me salía grúa.
0: Cuatro rumbos de la
1: mitad. Saludos para Hernán Tivista. Un saludo grande, Hernán. Debe ser que está trabajando y él hizo el video. Va de camarógrafo, va el amigo Chaparro. No te tengo fe laburando, ¿no? Luisito Montserrat, nadie muere por amor. No. No se mienta.
0: Con esta samba.

Nos estamos yendo, volvemos a las 3 de la tarde. A las 3 de la tarde estamos en vivo en toda la región a través de AM1420, bueno, en las distintas radios que estamos todos los días. Nos vemos, nos vamos con Coqueto y Picarón. Gracias a todos por estar ahí prendido en la tarde, en la mañana de la radio. Volvemos a la tarde de la radio. En un ratito nomás estamos en vivo. Uno. Acompáñate con nosotros. En un ratito llega Gustavo Abello. Después de Gustavo Abello volvemos. Chau. Y aquí en la mañana, el lunes, a las 10.

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2: 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Creador y conductor de Acortando Distancias, Gustavo Abello, quien les da la bienvenida tratando de ser una compañía agradable.
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2: Yo soy el gaucho agenciero que la gente me comprenda que ando las pruebas de riendas, aunque también soy pueblero. Yo defiendo a los camperos, que no se apague, me lo soy criollo, la de Caracú, y lo gritaré hasta el fin. Yo soy Enrique Alfonsín, de este pago. Bueno, buenos días. 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Y también todos los que ganan la segunda pasada van a tener una moto cero kilómetro. Así que bueno, les dejo la invitación y será hasta el 24 o 25 de junio, acá en el Chamoncito.
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0: Bueno, pasando por lo Cardona, veníamos de la final del Talar, mamá mía, ¿no? ¿Qué final? Va a ser para compartirla, digo, y estar en las tribunas desde temprano por una buena ubicación, el miércoles 28. Bueno, bienvenidos a todos, digo, con las palabras, porque recién arrancando yo con las palabras de Morado, pero ya el programa en marcha, así que gracias a todos los que andan haciéndonos ronda fogonera. Nuestra vía de contacto, 2268-673530. Usted, si es gustoso, se puede comunicar a mi celular, como siempre, por mensajes, saludos. Y le mando un abrazo grande y saludo a Jorgito Molina, camionero de pura cepa, recorriendo las rutas argentinas. Grande Jorge. Bueno, acá nosotros decía, arrancando el programa con las palabras, porque ya venimos casi con una horita de programación en marcha, con todos los... las invitaciones que te hacemos, y en este viernes 14 de agosto te vamos diciendo que este domingo tempranito vamos a salir galopeando para Uribe Larrea, y como queda bastante lejos el tirón, yo calculo que andaremos saliendo tipo 4 de la mañana por ahí, para llegar, porque hay unos 300 y algo de kilómetros. Así que por allí estaremos este domingo, si Dios quiere, y bueno, después se vienen otros compromisos, como el jueves siguiente, el jueves 20, que vamos a estar en los Pagos de Castelli, en el encuentro de payadores Raúl Atienza. El Indio García está a punto de dar a luz uno de sus versos. Se nos retiró un campeón.

Bien dicho por el indio, el grandioso Pancho Hernández, gran apadrinador de nuestra patria, diría respetuosamente, nunca voy a decir el mejor, pero uno de los mejores. Uno de los mejores apadrinadores de todos los tiempos, Pancho Hernández lo demostró en tantos domingos, en tantas fiestas, y bueno, quien nace para algo nace, ¿no? Don Pancho Hernández. Recuerdo que quedará por siempre, ¿no? En este verso que plasmó el Indio García. 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Hola Gustavo, acá te estamos escuchando en el campo con los muchachos Valen y Fede, los apicultores de Madariaga. Bueno, saludo grande para los apicultores. Gente dulce. Gustavo, buenos días. Me pasaría Relato de un Mayoral por Héctor del Valle. Soy Gustavo Iturbe. Muy bueno el programa, como siempre. Bueno, muchas gracias. Jorgito Molina me está retribuyendo el saludo por acá y dice que tengas buen programa, hermano, como siempre. Abrazo, abrazo, hermano.

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2: Bueno, siguen los festivales, se largan todos. La mayoría de ellos pasan por acortando distancias, y les agradezco. Y vamos a pasar por la agrupación tradicionalista La Fortinera, que planta su fiesta para el 9, 10 y 11 de octubre. El viernes 9, prueba de mansedumbre, damas y caballeros. Es abierta y atención, atención, domadores y domadoras, se comienzan a probar los potros el 17 de agosto. Prueba de mansedumbre de niños, rueda en categoría grupa, caballos y jinetes elegidos, truco con clasificación al talar, peña con artistas locales y baile. Andrés Ferreira, Cristian Farías y Diamante 2 en exclusivos. El sábado 10, pialada de terneros, prueba de riendas de redomones, con clasificación a la fiesta del talar. El dentro, 40.000, corren sábado y domingo, 80% de lo recaudado en premios, más 1.000.000 por día que pone la comisión. 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Cerramos bailando con Diamante 2, Cristian Farías y Diego Ruiz. Viernes 9, sábado 10, domingo 11 de octubre, La Fortinera se viste de fiesta en su campo, aquí en Maipú. El payador Lucas Aguirre de Quemú, Quemú, La Pampa llega a adornar el programa con su canto.

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Bueno, seguimos compartiendo la tarde y estoy con algunas cositas que no tenemos grabadas, que por ahí ha salido en tanda la fiesta de la Marcha de la Amistad en Verónica, pero tengo en mi poder el afiche nuevo que tiene todos los detalles habidos y por haber. La fiesta de la Marcha de la Amistad, agrupación criolla que viene trabajando mucho en Verónica, Don Tirí Javini y toda su gente, plantan la fiesta para el 23 de agosto. A las 8 y media, izamiento del pabellón nacional, 8:45, pialada por yuntas. Por orden de llegada, 50.000 la yunta. A las 10, prueba de riendas de redomones, inscripción cerrada, verificación de 7:30 a 9, clasificación para entalar las flores y los rienderos. 11:30, prueba de riendas menores, hasta 13 años, 20.000 la inscripción, todo en premios. 12:30, prueba de riendas de mansos, libre, 80.000, y clasificación para el talar y las flores. 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La monta especial de Santiago Madrid en la encimera de Joaquín Otegui. 17 horas, broche de oro con los bastos. 1 millón en premios, caballo y jinete por invitación. Los jurados van a ser Fabián Biotegui, Martín Oroná y Ricardo Chaff. Andarán capataciendo el campo Tato Dadín, Martín Mauri, campanero Don Alberto Favaloro, veterinario Jorge Padín, y en el escenario andará mi amigo Marcelo Pellejero, Daniel Líneas, otro amigazo de los Pagos de la Plata, y los payadores Nazareno Peralta y Facundo Pistone. Baile popular también en el Club de Abuelos de Verónica, entrada al baile 10.000 pesos. Así se planta este 23 de agosto la fiesta de la Marcha de la Amistad, Verónica, provincia de Buenos Aires, en su 10ª edición.

por aquí mensajes, vamos a sacar algunos. Siguiéndote, Gustavo, volviendo de Castelli a Dolores, por trabajo, si podría ser por Enzo Carmona, para los que hablan de mí, gracias, campero, espero que andes bien. A ver quién es este gaucho. Marcelo Chirisola. Bueno, Marcelo, muchas gracias. Gustavo, acá, escuchándote, con la familia, almorzando, dice, se nos hizo un poco tarde. Y el estofado ya está listo. Bueno, buen provecho. Bueno, me alegro mucho, Gustavo. Dice, escuchamos que recién llegaste. Me dice Silvia Adriana. Bien, un gusto escucharte bien. Estamos yendo para Paraje Pavón, por la ruta 11. Abrazo grande. Silvia Adriana y Daniel Carranza. Grande, bueno, gracias por andar ahí, sintonizando la radio de Conesa en este momento. Y nosotros, los temas estos no los pude bajar, pero sí lo vamos a escuchar directamente del celu, porque abrí WhatsApp web por aquí. Entonces tengo en puerta, si no le erro el dedazo, de León Benerós y Carlos Santamaría, Puestero Soy, una milonga que quiero mucho, en voz de una de las mejores cantoras de nuestra provincia de Buenos Aires, Silvia Adriana, canta Puestero Soy.

Silvia Adriana, en esta ocasión nos dejó este tanguito, nada, tanguito digo yo, tangazo, de Dames y Sanguinetti, porque es la realidad, como te dije, ¿viste? Pero bueno, había anunciado Puesteros Hoy, que era el que seguía, pero no importa, no es nada. Escuchamos Flor de Tango, y ¿por qué no escuchar? A ver si es este Puesteros Hoy con la guitarra de Osvaldo Lagos. Acá está. Bueno, hermoso tango que nos dejó Silvia Adriana, y ahora sí, Puesteros Hoy de Benaroz y Santa María, una milonga que quiero mucho.

0: Bueno, excelente interpretación de Silvia Adriana, y en estos tiempos que se están armando todos los festivales, bueno, ahí hay una voz cálida, una voz firme, una voz con trayectoria, y que hace muy bien el oído escuchar a unos cantores y cantoras. Silvia Adriana nos dejó un tanguito, A mi equivocación, que vino bien para escuchar dos temas, y pues te lo soy, hermosa milonga. Seguimos transitando la tarde y acortando distancias a los cuatro puntos cardinales de esta provincia linda de Buenos Aires que nos toca habitar, y por supuesto con la ilusión siempre de ser una compañía agradable. Te dije días pasados que se viene la fiesta de los amigos en los pagos de Tapalqué, y vamos a estar otro año más por allí, donde, bueno, ya hace 3 años que estamos yendo, fiestón, y este año nos convocaron nuevamente, así que muchas gracias a Agustín, y acá está la voz de Agustín invitándole a ver.
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Bueno, así venimos, invitándote a los cuatro puntos cardinales, ¿eh? Porque festivales por todos lados, ya se larga, algunos que están redondeando las partes artísticas, otros que ya están todos armados, y en realidad, en lo personal, con varios compromisos, por suerte, digo, y gracias a Tata Dios que nos permite, de poder trabajar por estos tiempos, y que estuvimos en la fiesta de las escuelas rurales, con lluvia, con barro, pero se hizo todo tal cual estaba anunciado. Este domingo nos está esperando Uribe Larrea, y el próximo jueves, el jueves 20, en Castelli, el encuentro de payadores Raúl Alberto Atienza, donde la Dirección de Cultura viene coordinando este encuentro que lleva el nombre de Raúl Alberto Atienza. Y qué bueno que los homenajes así de esa forma se hagan en vida, ¿no? Raulito, que seguramente nos va a acompañar, quien fue coordinador general del encuentro durante muchos años. Y así estaremos, con don Horacio Otero, con Fernando Rolón, con Pablo Gallastegui, haciendo lo nuestro. Y, por supuesto, con la ilusión de que se llegue mucha gente. Entrada libre y gratuita. Lléguese al teatro, que es Teatro Avenida. Es un lugar de privilegio pisar el tablado del Teatro de Castelli. Así que, bueno, el 20 nos encontramos por ahí, día jueves. En un ratito, si la tecnología y todas las señales nos permiten, vamos a estar al habla con Ariel Kovacic, que vienen trabajando para este domingo en los pagos de Pipinas.

Gustavo, un gusto escucharte. Me podrías pasar el tema El Vallito Abichao. Te mando un abrazo a la distancia. Soy Carlitos Pereira. Carlitos Pereira, ostende Valeria, por ahí anda Carlitos. Pesada se llama ese tema, ¿eh? Luis Salinas y Tomatito González, con unos ritmos espectaculares. Uno de ellos es este que usamos de cortina intermedia. Tiene fuerza, ¿eh?

0: el encuentro de payadores del cual hablaba, habíamos grabado este avance.
1: Sexto encuentro de payadores, Raúl Alberto Atienza en Castelli, el 20 de agosto en el Cine Teatro Avenida. A partir de las 20 horas con entrada libre y gratuita. 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A partir de las 20 horas, el 26º encuentro de payadores, Raúl Alberto Atienza.

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0: Chascomús viene plantando esta información y en voz del organizador general don Enrique Alfonsín te hacemos el convite, escucha.
1: Yo soy el gaucho agenciero que la gente me comprenda que ando las pruebas de riendas, aunque también soy pueblero. Yo defiendo a los camperos, que no se apague, me lo soy criollo, la de Caracú, y lo gritaré hasta el fin. Yo soy Enrique Alfonsín, de este pago, Chascomús. Bueno, buenos días, es una invitación para todos los rienderos del país, para invitarlos acá a la fiesta del Chamoncito en Chascomús, donde los esperamos a todos los rienderos del país, donde van a competir por un auto superkilómetro y la clasificación del talar. Y también todos los que ganen la segunda pasada van a tener una moto cero kilómetro. Así que bueno, les dejo la invitación y será hasta el 24 y 25 de junio, acá, en el Chamoncito.
0: Así venimos tranqueando la tarde y acortando distancias a los cuatro puntos cardinales de esta provincia de

0: Buenos Aires. Me voy de un galope hasta los pagos de Pipinas, por allí lo tengo en línea, a quien ha trabajado tanto junto a toda la comisión para plantar este festival el próximo fin de semana en los pagos de Pipinas. Ariel Kovacic, un gusto saludarte, hermano. Buenas tardes.
1: ¿Qué tal, Gustavo? Muy buenas tardes para vos y toda la audiencia. Un gusto mío. ¿Cómo dice que te va?
0: Bueno, ahorita nomás de que se revele otra edición más.
1: Ahí estamos ya aproximándonos, ya casi por pisar el estribo, así que sí, contando las horas y humeando un poco el clima, a ver qué pasa, como siempre, ¿no? En la antesala de la fiesta, con los últimos detalles.
0: ¿Cómo los ha tratado el tiempo por ahí, Ariel?
1: La verdad que esta semana se portó muy bien, Gustavo, o sea, venimos de una semana, 10 días atrás, que la humedad, lluvia, llovina, juntaron arriba de 100 y pico de milímetros, y esta semana estaba pronosticada toda la semana lluvia, y bueno, o sea, parecía que no se iba a poder, ¿no?, encarar la fiesta, pero bueno, desde el martes que estaba anunciado lluvia hasta todo el fin de semana, no llovió, o sea, no cayó una gota ni el martes, ni el miércoles, ni el jueves, ni el viernes. Le ha ido errando, se ha ido corriendo, es verdad que todo lo que se ha corrido se ha apuntado un poco a que se afirma para el fin de semana, pero si sigue pasando lo que viene sucediendo, está todo bien, nublado, fresco, pero sin lluvia y sin viento, que es lo importante.
0: Tienen un programa muy completo, Ariel, si te parece, lo recorremos.
1: ¿Cómo no? La idea es arrancar la fiesta como siempre con lo que es la actividad de la pialada, ¿no? Que bueno, ya hace unos días abrimos la inscripción y la gente del Lazo ya ha estado llamando, ya ha estado anotando, ha estado pagando su inscripción, que tiene un valor de 80.000 pesos, el Lazo, es individual por callejón, con rotación dentro del callejón para que los cuatro terneros que se le larga a cada tirador tengan la oportunidad y sea parejo para todos de tirarle en los cuatro, en las cuatro posiciones del callejón. Y bueno, con cuatro premios en juego, de 2 millones al primero, 1.5 millones al segundo, 1 millón al tercero y 500.000 pesos al cuarto. Así que bueno, ahí está la invitación abierta para toda la gente del Lazo, que ya muchos han llamado, ya se han adoptado, y esperamos a toda la gente que por ahí quiera sumarse, que todavía está tiempo.
0: Para este capítulo los han acompañado mucho siempre.
1: El año pasado cerramos la inscripción porque nos seguían llamando, Gustavo, en 100 tiradores. Cerramos en 100 porque, bueno, sabemos que los días de agosto son cortos, sabemos que la pialada después con el desempate y demás cuestiones lleva su tiempo correspondiente y por ahí tenemos mucha actividad que le sigue, ¿no? De prueba de rienda, de jineteada y demás. Entonces, la venimos por el momento manejando así, sin reenganche, que por ahí mucha gente nos pide que hagamos un enganche, pero bueno, tendríamos que tirar la fiesta 2 días, capaz que para hacer eso. Claro. Y siempre tratamos de ponerle un límite porque, bueno, también acostumbramos a largar todo ternero fresco. No hay repetida. Si vienen 100 tiradores como el año pasado, todos van a tirar todos a ternero fresco. Y si el ternero se volvió, lo que sea, se salió, se saca otro ternero fresco. Entonces, se mueve mucha ternerada, por ahí el doble de lo que se acostumbra para este número de tiradores, ¿no? Pero bueno, hasta ahora viene, creo que saliendo bastante bien y a la gente lo entusiasma a eso, así que seguimos por ese camino.
0: Claro, el respeto para todos por igual.
1: Exactamente, esa es la idea.
0: ¿Y cómo sigue la cosa, Ariel?
1: Después de la pialada ya comenzamos con la parte de prueba de rienda en cuatro distintas categorías. Lo primero va a ser la prueba de rienda de menores, ¿sí? hasta 12 años, que bueno, van a pagar dentro de 20.000 pesos y va a ir todo en premios. Y después de lo que es la prueba de rienda de menores, ya abrimos la tranquera grande para la prueba de rienda de redomones. Este año tiene una particularidad que por primera vez la hacemos abierta. O sea, la fiesta nació tras la agarrada de potros para el talar, así arrancó nuestra fiesta, o se asentó, mejor dicho, allá en el 2014, y siempre fue cerrada, con esa característica de que era una fiesta 21 días, en agosto, que en aquella época por ahí mucho no se veía. Bueno, hoy es fiesta todos los fines de semana, todos los meses del año. Y bueno, y habiendo tanta propuesta de fiesta y demás, y por varias particularidades, decidimos este año probar y hacerla abierta, y ojalá que sea para beneficio de todos que no han tenido el compromiso este año de pagarnos un dentro con anticipación y que se pueda llegar de todos los puntos posibles el domingo al Rodeo de Pipina, ya que estando anotado para el Talán, para la Prida, para la fiesta del repechaje de Chascomú y para los rienderos de Chascomú, pueden venir y participar el día domingo. Así que los esperamos, obviamente, que a todos los domadores de rienderos, ¿no?
0: Seguramente que van a acompañar muchos, porque bueno, quien no echa una, echa otra, así que bueno, y tienen la posibilidad ahora de desembocar en Pipinas, que son buenas opciones como para ir tanteando pistas, ¿no?
1: Así es, bueno, aparte está, por supuesto, la clasificatoria al Talar, como siempre, por primera vez hacemos la clasificatoria a la Prida, que sabemos que estamos muy retirados de la Prida, pero bueno, hay gente de la zona que el año pasado ya echó, nosotros verificamos, estamos en contacto con Pichingo, y este año de vuelta echamos caballos de la zona para allá, y también abrir un poco la invitación a la gente que para ahí está en el medio, ¿no?
0: Claro.
1: Y para este rincón no hay muchas clasificatorias a la Prida, que largaron este año recién, entonces, bueno, la invitación también por ahí a los que están en el medio, costearse hasta Pipina y están teniendo la posibilidad también de no solo de clasificar al Talar y a los rendidos Chascomú, sino también a la linda propuesta que tiene la fiesta del campo de la Prida, ¿no?
0: Claro, claro, posibilidades muy grandes que tienen los domadores, que está bueno, digo, está bueno porque, bueno, hay veces que por ahí está medio, como vos decís, está en el medio y le queda cerca, tiene ganas de ir y qué bueno tener una tranquera abierta para poder entrar, ¿no?
1: Así es, por eso se planteó de esta manera y bueno, ojalá que así se ve, ¿no? Y bueno, en noviembre acá en Argentina, en lo de Tato Martínez, organizada por él, que bueno, grande a todos los fumadores de rendero, ¿no?
0: Claro, sí, siempre tratando de sumar dentro de las posibilidades posibles siempre para que se haga más llevadera la cosa, ¿no?
1: Así es, esa es la idea, ayudar a todos.
0: ¿Y cómo sigue el movimiento, Ariel?
1: Después de lo que es Redomones, la idea es frenar un cachito, ahí vamos a tener el almuerzo criollo para la gente de trabajo, la venta de carne asada, un precio lo más popular que hemos podido, 25.000 pesos el kilo asado, cantina popular también, que la gente pueda disfrutar del paseo artesano, que un montón de gente nos ha estado llamando con el paseo artesano, pincheros, emprendedores, porque bueno, este año no se les va a cobrar un canon, solamente van a pagar las entradas, así que también hay muchos anotados, y después ya por proseguir en la tarde con la actividad de prueba de rienda en categoría manso libre, que también ahí ya hay dos clasificados más, un clasificado al Talar y otro clasificado a la Prida, 50.000 pesos la inscripción, todo lo recaudado en premios, y después de los mansos, ya culminamos la actividad de prueba de rienda con la Redomones para mujeres, donde también va a salir una clasificada a lo que es el Talar, la propuesta que abre el Talar, a que todas las fiestas tengamos una clasificada dama, ¿no? En categoría dama, con los Redomones, y también la dejamos para el final, por ahí, para incentivar si los Redomones a la mañana anduvieron algunos bien y no llevaron, por ahí no fueron de los caballos de las chicas y demás, por ahí quien te dice que se entusiasmen y le echen alguna chica arriba a la tarde y se ponga linda también la participación de todas las mujeres que estén presentes, ¿no?
0: Claro, claro, sí, sí. Ariel, y de ahí seguramente ya medio enfocándose para el capítulo de jineteada.
1: Sí, por supuesto, con la final de la categoría de Redomones de mujeres se desarman las canchas y se empiezan a vestir de reservado los palenques para bueno, recibir, hemos invitado a 20 tropilleros con un caballo en cada categoría, caballo jinete elegido, en categoría cuero tendido, grupa y basto, así que bueno, a disfrutar también de lo que es el espectáculo de jineteado, ¿no?
0: Por supuesto, por supuesto. ¿Quiénes van a estar en el escenario?
1: Como siempre, desde hace varios años que nos acompaña Rolón, así que Fernando va a estar ahí medio apuntalando el escenario. El año pasado sumamos a un chico que está dando sus primeros pasos en esto, que es Jonás Aldazola, acá en la localidad de Verónica, que también le va a estar acompañando, y en los floreos, Pablito Gallastegui, como también hace tantos años me acompaña a la fiesta.
0: Gran payador de los pagos de Dolores.
1: Así es, así es.
0: Bueno, Ariel, todo garantido, digo lo que quieras agregar con mucho gusto. Si quedó algo en el tintero por ahí.
1: Seguramente queden cosas en el tintero porque, bueno, ahí a los últimos días de la fiesta estamos con muchas cosas, estamos trabajando mucho en el predio, ya se hizo toda la parte de parquización, ya está armado el callejón de la Pialada, ya está la leña, ya está la carne en marcha y trabajando fuerte porque como nos gusta llegar medio ahí jugando, siempre con lo justo, nos pusimos a renovar toda la instalación eléctrica

0: del galpón donde se va a realizar el baile, ampliando una cocina, así que en todos los rubros estamos trabajando. Sí, estamos trabajando bien duro y parejo para que el domingo se lleve adelante un lindo día, se pueda disfrutar una linda jornada de tradicionalismo, todo incluido por solo 15.000 pesos, ¿no? Que es el valor de la entrada.
1: Como andamos recorriendo zonas muy lejanas, Ariel, para aquella persona que por ahí nos está escuchando y dice, me agarraron ganitas de ir a Pipinas, no conozco, voy a ir donde está el cohete ahí a la vera de la ruta, ¿cómo hacen para llegar del lado de La Plata, del lado de Chascomús y del lado de Esquina Croto? ¿Le tiramos algunas rutas por ahí, digo, para el acceso?
0: Sí, cómo no, toda la gente del lado de la costa, por así decir, como vos bien nombrabas, llegando hacia la Esquina Croto, empalman la ruta 11, que en unos 80 kilómetros más o menos transitándola, van a conectar con la intersección de la ruta 36, y cuando llegan a la ruta 36, la toman 8 kilómetros, llegan al pueblo de Pipinas, que está sobre la vera de la ruta, donde vos mencionabas hay un cohete gigante, así que no hay manera de no verlo, y atrás de esa escena va a estar el campo Jinetiaga. En la ruta, sobre la ruta está el campo Jinetiaga, el embarcadero, todo, así que las maromas, se ve todo clarito, no hay manera de errarle. Claro. Y del lado de Chascomús, obviamente atravesando la ruta 20, llegando a la localidad de Vieste, lo mismo, uno llega a la ruta provincial 36, toma hacia el lado de la costa justamente, unos 40 kilómetros ahí nomás y ya llega a Pipinas. Y bueno, si mirando más lejos del lado de La Plata, al lado de Buenos Aires, de aquel del casco urbano, como quien dice, lo mismo, la 36 que empalma allá en El Pato, en ruta 2, los hace llegar derecho al pueblito de Pipinas.
1: Tres accesos directos a Pipinas y bueno, allí los van a estar esperando con los brazos abiertos, con una entrada muy económica. Qué lindo, digo, han laburado para poner un precio económico para que pueda asistir la familia.
0: Sí, sabemos que las situaciones nunca son muy muy favorables económicamente hablando, ni para la gente en particular, ni para los organizadores, ni para nadie, ¿no? Entonces, desde la institución organizadora siempre tratamos de a veces hacer esfuerzo hasta que escapan un poco de la lógica de los números de hoy en día, con tal de que el hecho sea ver a la familia atrás del alambre, ¿no? Disfrutando de una de las pocas actividades que se llevan adelante en el año de esta índole en Pipinas y que se lleguen los del pueblo, los del campo, los del viejo, como bien mencionabas vos. Y bueno, sabemos que la familia, para poder salir toda, tiene que hacer un gasto de combustible, y bueno, queremos que la entrada no sea algo que nos entorpezca, sino que le dé la facilidad de llegarse, ¿no?
1: Ariel, que tengan un lindo fin de semana, que ande lindo la cosa, y sí, te pongo en un compromiso para el día lunes, si me podés tirar información, o por ahí si querés, salimos al aire y lo charlamos y compartimos cómo estuvo la cosa.
0: Sí, cómo no, Gustavo, por supuesto. El lunes nos estamos comunicando, así comentamos el desarrollo de la fiesta, los resultados, y bueno, como siempre algo importante, los agradecimientos pertinentes.
1: Claro. Ariel, un abrazo grande para vos, para toda la muchachada por ahí, mandarle mis afectos a todos.
0: Muchísimas gracias, Gustavo, los saludos de toda la institución hacia vos, por el espacio de siempre, el acompañamiento, y esperemos que ande todo muy bien.
1: Gracias, Ariel. Ariel Kovacic, desde Pipinas, charlando con nosotros y, por supuesto, ampliando el panorama de lo que usted viene escuchando a través de una publicidad que la grabamos, pero está bueno hablar con los coordinadores y con los organizadores de cada evento, y este domingo, entonces, Pipinas se viste de fiesta. Hola, Gustavo, acá escuchándote, como siempre, dice Marcelo Dussat, colega, compañero de la radio, con sus programas sabatinos y todas las tardecitas, y además colega payador, Marcelo Dussat. Gracias, Marcelo, por andar ahí, hermano, ¿eh? Gracias.

Le erraste con el tema, Gustavo, dice por acá. Ah, sí, sí, sí. El tanguito que le pasé a Silvia Adriana, que dije, pues te lo soy. Pero el error es humano y el perdón es divino, ¿viste? Y no hay mal que por bien no venga, dice otro dicho, y escuchamos pues te lo soy después. Así que escuchamos dos. Gran voz de la provincia de Buenos Aires, ¿eh? Silvia Adriana, que venía con su esposo, escuchando la radio y nos mandó un mensajito de saludo. Así que gracias por el gesto de siempre, que tienen una creencia en un lugar muy lindo aquí en Los Pagos de Pavón también, ¿eh? Así que bueno, saludo grande para ellos y ya deben andar por la creencia seguro.

0: 49 minutos. A la vuelta de escucharlo a Nano Nelson, vamos a pasar por los datos del tiempo, a ver qué nos depara el fin de semana.
1: Como una hoguera encendida, el cielo se resplandece y el nuevo día que crece lo llena el campo de vida. El hombre en su recorrida la fresca va aprovechando, mientras que andas amarreando un tostado de la tropilla y arrollado por la riendilla parece un cisne nadando. Palmolino va rumbeando, de lejos paró la oreja, porque el ruido que este aqueja calcula no está sacando. Con agua lo fue purgando, dejó los cueros mojados y un vientito lo ha ayudado volviendo a sacar campante. Y apretándolo al flotante, se fija si está tapado. Con el cigarro hecho brasa, le vuelve a templar la cincha, mientras que el tostado relincha, extrañando la picaza. Al otro cuadro se pasa siempre su mirada atenta, no haya ni uno que revienta por la alfalfa peligrosa, y con maestría asombrosa al tranco manso los cuenta. Pa' que le rinda el potrero, le arma parcela un destete, y una liebre sale al cuete, porque el tinago es ligero. Ata los tientos el puchero, y al revisar las paridas, anda una muy afligida que está a la vuelta apartada. Viene su cría trancada y hay que salvarle la vida. Como el montao se le espanta, la enlaza sin revolear y en un santiamén trabar con las manos en la garganta. A tironear se le planta templándola con cuidado, medio cuerpo ya asomao, y al nacer en tal encuadre recibe el calor de madre, que pa' un ser vivo es sagrado. Después de la tironeada, emprolija sus caronas y aparta unas vaquillonas que serán inseminadas. Y volviendo de pasada, otro lote relojea. La bravona, la diarrea, no lo perdona el mamón, no va a exigir al redomón, es pa' un manso la tarea. Al gastao sombrero gacho, ya lo castiga el sol que arde, y va a mudar pa' la tarde porque es hora del guisacho. Queda suelto el de penacho, cumplió con su obligación, almuerza y un buen siestón le vuelve a dar energía, y así amontona los días.

0: 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Bueno, ya venimos compartiendo la tarde y acortando distancias. Le damos la bienvenida nuevamente al Centro Tradicionalista Gauchos de Madariaga, que nos habían acompañado en un tramo de publicitario y ahora se retoma nuevamente y estamos con ello.
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0: Torito.
1: Bueno, ahí venimos. Saqué la tanda del teléfono para sacarla, digo, porque recién me la manda Cacholdas. La tanda grabada. Y por ahí estaba el saludo debajo. Saludo para Cacho. Bueno, gracias por acompañarnos este mes de aquí hasta la fiesta. Y espero no olvidarme antes que termine ahora de sacarla de nuevo. Digo, porque yo las tiro al bloque publicitario y iban avanzando solas, ¿no? A medida que voy hablando. Pero ya para el lunes vamos a tener todo bajadito, si Dios quiere. Así que ahí estuvo el convite para la fiesta del mejor reservado, General Madariaga, mes de septiembre.

0: pasar por el remisero de los pagos de Pirán. Y cuando digo Pirán, el saludo grande para mi amigo Juan José Carrillo, para Luisa, que vienen viajando. Se llama de a pie, vienen, ¿no? Grande, che, a dedo andan. Qué grande, me alegro mucho. Bueno, vamos por ahí.
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1: Bueno, fiestón, fiestón Uribe Larrea. Por primera vez vamos a Uribe Larrea, donde, bueno, habrá que salir bien temprano, digo, porque el tirón es largo, y allí estaremos el día domingo compartiendo la gran fiesta. Paisano, escuchando tu programa, dice, si podés pasar algo tuyo, el Indio y el Coronel. Eso es de Héctor Umpierres. Sí, entiendo que me está pidiendo que lo pase, que lo grabamos, pero bueno, gracias, gracias por andar ahí. Buenas tardes, Abello, buen programa, como siempre. ¿Podrá pasar algo de don Alberto Merlo? Muchas gracias, Daniel Montenegro y familia, San Clemente del Tuyú. Bueno, a las 2 de la tarde, un minutito, yo prometí, a la vuelta de escucharlo a Nano Nelson, pasar por el servicio meteorológico, y no lo hice, me salté un poquito, pero nunca es tarde cuando la dicha es buena. Dicen que el paisano tiene dos tiempos, así que vamos por... ¿Viste? Son tan dispares hoy las lluvias, y como nos decía Ariel, y esperemos que en todos los sectores y zonas que se hacen festivales al aire libre, que no caiga lluvia porque malogra todo, los esfuerzos son grandes, los gastos, ni hablar. Entonces siempre deseando de que se puedan realizar los espectáculos. Este gaucho de San Clemente del Tuyú, que está escuchando con su familia, Daniel Montenegro, me pedía algo de Alberto Merlo, y por supuesto para toda la audiencia también. Es un grato gusto pasar este clásico de la pluma de Víctor Abel Jiménez y la interpretación nada más y nada menos que de don Alberto Merlo en el recuerdo, Un peón segundo Molina.
2: Llegó de paso a la estancia para el tiempo de las esquilas y alargó su permanencia por causa de que llovía. En la esquina de un galpón le hizo tabique una estiba, tendió el catre y de un alambre colgó sus escasas pilchas. Y al no encerrar la majada y al ir de gusto esos días para no pasarla aburrido, ayudó en lo que podía a juntar marlos para hacer fuego, arreglar unas bebidas, cortar lonjas, sacar tientos, desgranar para las gallinas, y cuando compuso el tiempo y terminó con la esquila se quebró un peón. Quedó para reemplazarlo unos días. Después, en la misma estancia, otras changas que salían. Del galpón pasó a las piezas que para los peones había, y como el tiempo se escapa y se amontonan los días, ya van como 20 años que aquel segundo Molina es un hombre pompatón. Ya no es más peón golondrina.

0: Pero el asunto ha cambiado en estos últimos días, ya que ha llegado a la estancia un juez con un policía para noticiarlo al patrón de un parte que le traía. Que en su campo trabajaba un tal Segundo Molina para la patria, desertor cuando llamó la marina. Al enterarse el patrón, riéndose todavía, pensando una confusión, dentro a escuchar qué decían, y la verdad, era cierto, aunque ni el peón lo sabía. Había pasado mucho tiempo del sorteo y la milicia, pero aquel juez insistió completando su teoría por no servir a la patria. Por no servir a la patria es un desertor, Molina. Esas palabras cayeron para el patrón como agua fría, y levantando la voz entró a sangrar por la herida. ¿Cómo que no ha servido a la patria mi peón Segundo Molina? ¿Podrá o no ser desertor? De eso no ando con porfías. Pero que sirvió a la patria doy fe y me juego la vida, porque hace más de 20 años, sin aflojarles ni un día con el arao, de a caballo, sin conocer la fatiga, lidiando con toros bravos, haciendo crecer la estiba, recorriendo los potreros para el tiempo de las paridas. ¿O solo sirve a la patria aquel que va a la milicia? Vaya nomás que enseguida me cambio y salgo para el pueblo a ver la papelería y buscar un abogado que lo defienda, Molina. El peón que estaba a su lado, sin decir la boca es mía, salió al tranquito y pensando en las cosas de la vida. Él, que siempre iba alegando que a llorar no aprendería, con la cabeza agachada se metió pa' la cocina y le mojaron sus ojos el puño de la camisa, mientras seguía escuchando lo que el patrón repetía. ¿Con qué no ha servido a la patria mi peón Segundo Molina?
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2: Bueno, así venimos compartiendo la tarde por ahí. Coche Ludueña andaba queriendo escuchar un tema en la interpretación de Enrique Fagotti. Y qué bueno poder recordar los cantores que han hecho tanto camino, ¿no? Entonces, en el recuerdo, escuchamos este valsecito, Por una mujer se llama, de Maroni y Maciel. Canta en el recuerdo Enrique Fagotti.

0: Enrique Fagotti nos venía dejando este tema por una mujer de Maroni y Maciel, con estas excelentes guitarras de Ismael Velázquez y Hugo Martínez. Bueno, seguimos transitando la tarde y acortando distancias a los cuatro puntos cardinales de esta provincia de Buenos Aires que por suerte nos toca habitar. Así que ahí venimos, compartiendo junto a ustedes. ¡Epa! ¡Mirá qué regalito tenemos acá! ¿Te acordás de cuando al Negro Lima se le sentó al zorro? ¿Te acordás, don Héctor Abel Cardoso? LU28 Radio Tuyú, Noches de Tango y Folclore. ¿Te acordás cuando lo luchó montones de metros, cuando el zorro era el zorro? Bueno, recordamos ese tiempo.
1: ¡Vamos a verlo, Lima! ¡Negro Lima! ¡Miren qué espectáculo! ¡El espectáculo es extraordinario! ¡Está cayendo el zorro! ¡Está cayendo el zorro! ¡Está ganando! ¡Está ganando! ¡Ahí está!

y con gran expectativa la gente en forma masiva ya todo el campo acopado. Es que un flete afamado allí se debe montar, el jinete es del lugar y está enrarecido el clima, porque justo en

donde todo el paisanaje con sana amistad lo halaga y listo para que se haga. La monta en esos lugares, perfuman los trebolares y en ese tórrido día le iba a entablar la porfía al pingo de Cascallares. Doblarlo al zorro en

Momento espectacular lo que se vio en esa jornada. Yo era chicuelón, me acuerdo, y me acuerdo de ver esa secuencia, ¿no? Tremendas zancadas largas, esos lomazos y todo, y al negro iba como sentado en un banco, che, sacando pecho, al estilo el negro Lima, ¿no? Y todo lo que se escuchaba, yo me acuerdo, era chico, cuando tenías una edad, no sé qué edad tendría, te quedan muchas cosas, y yo escuchaba, pero mirá, alguno que no estaría de acuerdo, ¿viste? Mirá, lo agarró largo. Y bueno, agarralo vos largo. ¿Sabés lo que era el zorro? Que te echara un poquitito atrás, te llegaba acá sentado en el anca, mamá mía, te andan buscando todavía. ¡Qué barbaridad! Negro Lima, sacando pecho, acompañándolo con los estribos, en un tiro, en la casa del Vasco Reguerera estaba esa foto. El que le hicieron el besito a Bichao, ¿viste? Bueno, el mismo Vasco. Yo paraba ahí siempre que iba a Madariaga. Y había una foto que el zorro está con los ollares tocándose los vasos de las patas. O sea, las patas levantadas hacia arriba, cuando apoyó las manos al tordillo, levantó las patas hacia adelante para pisar con las dos patas juntas y se está tocando casi con la punta del hocico. Imagínate, un ovillo es. Y al negro Lima ahí bien sentado en los bastos, con todas las riendas, que estaba larguito, sí, por supuesto, pero está todavía brazo estirado y medio haciendo fuerza. ¡Qué barbaridad! ¿Cómo lo había estudiado al negro? Bueno, pero era el estilo del negro, ¿no? Y no es ser fanático por ser fanático. Aquellos que por ahí, yo no entiendo mucho, pero hay gente que sí entiende mucho de jineteadas. Y yo he escuchado a gente muy entendida también que en realidad no es fácil la cosa,

cambiar una rienda para jinetear un caballo largo, porque si vos estás a lo que estás acostumbrado es como vas a salir siempre. Así que bueno, creo yo que el molde de tu cuerpo, ya tenés la forma, alguien te podrá decir que conoce un caballo, tenés cuidado, que es cargado la muela, que es forzudo, puede agarrar un poquito más largo un jinete, haciendo caso a otro colega que lo aconseje, pero la forma, el estilo, siempre lo va a mantener un jinete, porque aprenden así. Ahí está la seguridad de cada jinete, cómo aprendió, si a estribar largo, a estribar corto, bueno, cada cual tiene su forma, ¿no? Y venimos escuchando esto que me parece ver esas zancadas largas del zorro queriendo desprenderse al negro del lomo y miércoles, che. Y en realidad, acertadamente lo que dice, que el dueño quedó pensando que Lima lo jineteó casi todo el potré. No, no cabe duda. Algunos escuché decir, no, el caballo se fue, disparó. No se puede hablar con desconocimiento o escuchar ciertas cosas que muchas veces hay que saltar y decir. Hay gente que no da bolilla y dice, déjale, que a ver si no sabe nada. Pero bueno, hay veces que hay que decirle a ciertas personas que hablan, diría, pavadas, ¿no? Porque había que estar sobre el lomo de ese reservado y en ese momento, que era cuando venía, pero entero total, casi tordillo negro, miércoles. La verdad, impresionante la hazaña del negro Lima sobre el lomo del famoso zorro.

0: grande, Tito Ramos en el recuerdo, cortinita intermedia, me gustó el tiro y ahí quedó. Así que ahí andamos, compartiendo la tarde y acortando distancias a los cuatro puntos cardinales donde nos toca llegar, digo, por estos tiempos con la radio. Y gracias a toda la gente que nos hace Roda Fogonera día a día, ¿no? En un ratito vamos a escuchar un tema camperón, por no decirte ya casi, ¿no? Anda a punto de salir un tema campero, pero lo tengo que dedicar porque por acá entra un mensaje. Dice, paisano acá escuchando la radio, recampera como siempre, que andes bien y ojalá vayas afirmando la choca. Bueno, muchas gracias. Hola Gustavo, abrazo grande, ando por la Bardín, por lo de Mario Barrutia, mandale un tema bien campero, como lo es él, muy buen programa, dice Joaquín Otegui. Joaquín, viejo nomás, jinete argentino de los Pagos de Magdalena. ¿Cómo andás, Joaquín? Hola, ¿cómo estás, Gustavo? Yo yendo a Vidal, en tu compañía, me dice Claudio el Remisero. Bueno, Claudio, gracias por andar ahí también acompañándonos, ¿eh?
1: ¡Amigo, puerta!
0: ¡Ajá! Casi se me escapó por ahí esta tandita al aire, aunque salió un cachito, pero quería poner a un cantor que tiene lo suyo, que se llama Francisco Chamorro, y que nos va a dejar este lindo tema.
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0: qué estilo musical, ¿no? La verdad, don Francisco Chamorro, tan poco escuchado, muy buena viola, muy buena interpretación, y yo lo escuché en repetidas oportunidades a don Francisco Chamorro, lo conocí en Dorrego, en una radio, y la verdad me impresionó el decir profundo, representando al canto del sur. Tenía un triunfo, disculpen, soy de La Plata, que cortaba grueso con la viola. La verdad, impresionante, cantaba Chacarera Bonaerense, de su autoría, y otros temas más, que un gusto.
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0: Mirá, un pareja con pañuelos bailando, dice. Un prado. Decime, ¿cuánto hace que no escuchás un prado, que es una danza? Escuchá un cachito.

0: casa de dos parejas. Sí, sí. En alguna ocasión tuve posibilidad de bailar folclore. Digo, una de las tantas que no saben de mí, creo que lo he dicho también. Fui 9 años a estudiar folclore y me acuerdo que con Fabiola Pagliero, que vivía en la esquina de casa vecina y que iba a danza, y la chica, la hija de Sánchez, acá de Maipú, hombre que tenía la Isaura de Maipú, bailamos el Prado en alguna ocasión. Medio que ni me acuerdo, ¿no? Donde tenía travesías simultáneas con pañuelo, el varón iba por la diagonal, la dama hacia adelante y regreso, después otras travesías, media vuelta, zapateo, media vuelta. Me acuerdo algo, ¿no? Pero nunca se te va, ¿viste? Y tenés que estar en estado. Me acuerdo en el Talar, no hace mucho tiempo, con una de las chicas de la oficina, creo que era Clarisa, estaban bailando folclore y me paré y me miraron como diciendo, ¿y este de dónde salió? Y bueno, y arrancamos bailando. No me acuerdo qué era, si era algo fácil, ¿viste? Un gato, una chacarera, una cosa así. Pero estaba fuera de estado, ¿viste? Tenés que estar muy en estado, Tenés que estar muy en estado para bailar folclore. Sí, sí, sí, vos sabés que no estaría. Hay personas que son entraditas en kilo, tirando a gorditos, gorditas, y bailan muy bien. Tienen un swing de aquellos, ¿viste? Pero hay que estar en estado, hay que estar en estado, hay que estar ejercitado, hay que tener el oído agudizado para seguir la danza con los pies. La verdad tiene su vuelta, no es encarar así. Yo me notaba que estaba fuera de sí total. No, no, no, no le podía agarrar, quería agarrar a swing y no podía. Me era más fácil una cumbia que un gato, ¿viste? Así que bueno, recordando tiempos que se han ido, pero que de vez en cuando aparecen. De vez en cuando algo salen acortando distancias que pareciera que estuviera perdido y que no se va a escuchar nunca más. Bueno, hoy escuchaste un cachito de un Prado. Así venimos, compartiendo la tarde y acortando distancias, 14:47 minutos.
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compartiendo la tarde y acortando distancias. Estilista bonaerense, dice Silvia Adriana por acá, hablando de Francisco Chamorro. Mejor encabezamiento que ese no podíamos haber dicho en este momento, gracias a Silvia Adriana. Estilista bonaerense. Miércoles, qué lindo suena y qué bien le calza a don Francisco. Las danzas interpretadas por él han sido versiones sin desperdicio. El rey del compás urero. Gracias por recordarlo, tuve el honor de que me acompañe en algunas grabaciones y ha sido nuestro gran amigo. Don Francisco Chamorro, yo no lo traté mucho, pero sí lo vi varias veces. Lo vi actuar y no tengo, podrá haber, ¿no? No tengo identificado por estos tiempos alguien que medio se semeje a lo que él hacía dentro de la surería, dentro de la pulsación de la viola, porque era un conjunto entre voz, expresión y guitarra, ¿no? Único. Quien escuché una vez y lo traté y lo he visto por ahí, quien se semejó bastante para ese lado, ha sido, no sé de su ser, Leo Parisotti. Leo Parisotti, muy buen violero, firme violero dentro de la surería, y escucharlo al negro me parecía para ese lado firme de don Francisco Chamorro. Pero después no he escuchado a otros cantores, sí he escuchado a cantores nuevos que andan muy bien en guitarra y voz, pero miércoles, lo de Francisco sin desperdicio. Sin desperdicio, lo de Francisco Chamorro, y que yo tiro a tiro, no lo digo que lo escucho muy seguido, pero tiro a tiro me tomo unas licencias, ¿viste? Licencias rápidas, así como ahora, pero sin ahondar mucho más en detalle. Y creo, no creo errar la pisada, y me va a sacar del pozo Silvia Adriana, me parece que es correntino, era correntino Francisco Chamorro, no era bonaerense. Imagínate si hubiese sido. No ha sido la provincia de Buenos Aires. Así que bueno, la verdad que un maestro, esas figuras, viste, que no se deberían desaparecer nunca, nunca. Bueno, estamos tomando gustito a despedida nosotros. Estamos tomando gustito a despedida, agradeciendo a todos los que nos acompañan día a día y por supuesto con la ilusión siempre de ser una compañía agradable y invitarte a todos los festivales que andan en marcha. Bueno, este fin de semana, este domingo, si Dios quiere, en lo personal, ya mañana de madrugada, donde aparezca después de las 12 de la noche, ahí nomás cerquita, 4 de la mañana, calculo yo que el día domingo, ya arrancaremos galopeando con las guitarras gauchonas para Uribe Larrea, donde tenemos que estar el domingo 16. Este 16 también, con quien hicimos una nota hoy, Ariel Kovacic y toda la muchachada del Rodeo de Pipinas tienen fiesta grande, y seguramente muchísimos lugares también, aunque estamos en invierno, ¿viste? Y no hay muchas fiestas, pero en realidad lo mejor para todos. El lunes volveremos con información y con todo lo que hace a seguir compartiendo con ustedes, y por supuesto también decir gracias a todos los auspiciantes que nos acompañan, a todas las fiestas que nos acompañan, y en lo personal les deseo que tengan un lindo fin de semana. Será hasta el lunes, 2 días de por medio, como para que usted tenga la posibilidad de alguna distracción, y por supuesto el lunes volver a encontrarnos por aquí. Será hasta entonces, buen fin de semana para todos, y gracias por acompañarnos en Acortando Distancia. Chao.

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Gracias, esto es Ricardo Chapeta. Buenas tardes, ¿cómo le va? Bienvenidos a la tarde de la radio. Estamos en vivo, hoy te vamos a ir contando todo lo que tiene que ver con lo que se viene, con lo que se viene para el fin de semana. Te vamos a estar contando de los carnavales en Maipú, te vamos a estar contando el boxeo que viene en Dolores 5 de septiembre. Impresionante lo que se viene. La radio con un montón de programación publicitaria, así que te vamos a estar contando en un ratito nomás, junto aquí a Héctor Ricardo Chapeta. Estamos en la sintonía de AM 1420, estamos en la sintonía de 98.9, señal urbana más, en los pagos de Verónica, a través de señal urbana más en YouTube, Urbana A3. En YouTube pone señal urbana más, y aparece señal urbana con signo más, y ahí estamos también, en vivo en la tarde de la radio, acompañándote a través de la jornada radial. Mauricio Álvarez allí en 98.9, en el canal Faberfly, canal 15.2 de Verónica, Magdalena, Chascomús y de La Plata, también estamos allí llegando a través de la radio, Ahí en los pagos de General Paz Rancho estamos en 105.7. Ahí anda Mauricio Álvarez. Ahí anda Ariel Pernigotti. Qué trabado hemos venido. Estamos grabando recién algo nuevo que se viene de Silvia Dolores. Va a mandar también llegando aquí en la AM 1420, 106.1, a través de la dirección de Aldo Spitarte y el programa de Compartiendo.

0: no me siento bien.
1: Gracias a la gente de Madariaga, a Marcela, a los chicos que van este fin de semana al ranchito. Marcela Aznal, ya están ahí en el ranchito. Hola, dice, soy Jazmín. Tres entraditas para el ranchito. Gracias, Jazmín,
0: Me voy.
1: Jazmín Sosa, este sábado nos vemos en el ranchito. Impresionante la cantidad de gente que viene adquiriendo lo que tiene que ver con la entrada anticipada del ranchito del amor. Baldosa Floja, así arrancamos. Hoy le damos pachanga,

La música que nos viene acompañando el Gordo Luis en la tarde de la radio va a andar por el ranchito, ¿eh? Allí vamos a estar llegando con uno de los grandes artistas que tiene la movida tropical y, por supuesto, allí en el ranchito, ¿eh? Hemos llevado a Grosso al ranchito, estuvo hace un tiempo Eugenia Quevedo y que muchos se la perdieron, ¿no? Después decían, no, llevaste a Eugenia. Y bueno, nosotros la avisamos en la radio, la avisamos en las redes sociales. Y ustedes colgaron. Estamos en vivo. Aquí en la radio, acompañándote. Saludos grandes a Carlitos Jiménez. Recién estuvimos grabando con Carlitos Jiménez. Estuvimos grabando unas cositas que se vienen de Silvia Dolores. Así que, gracias, ¿eh? Hola, buena, dice, para pedirte anticipada para mañana, Loa Pérez, Loana, Loana tiene que ser. Saludos, ahí te paso todos los datos. Saludos para Lumila, ya te pasé el número de orden. Hola, dice, quiero información, ¿cuánto va a estar la entrada en la puerta? 15 mil pesos en boletería, ahí en la puerta, dice. Saludan de Catalina. Catalina dice que va a sacar en boletería, dale. Los chicos de Banda Campera de La Plata ahí lo están mandando, pidiendo la ubicación del ranchito, ¿eh? Hola, dice, buen día, buenas tardes. Entradas para el Gordi, Luis, Lean Fariñan, Lean. Sí, ahí te paso todos los datos, ¿eh? Mucha gente nueva, que le gusta este espectáculo y ahí estamos acompañándolos. Fiona, gracias. Ahí tenés el número de orden. Jorge. Ajá, Fiona Danesa, mirá vos. ¿Será apellido? ¿Será? Bueno, ahí te paso los datos. La buena dice, información del ranchito, ya te paso. Justo, claro, publicamos un ratito, están ahí todos queriéndonos acompañar en el gigante de la costa Santa Teresita. Liliana Pegue, ¿ya tenés tu... ya te pasé el número de orden? Sí, a ver. Te imaginaba. 044, ahí está. Fiona, ahí te pasó los datos, dale. Hola, buenas tardes, dice. Pasate algo para nosotros tres, gracias. Los chicos que están ahí trabajando en la ruta. Gustavo, Javier, Alejandro, los chicos de seguridad vial, ¿eh? Ahí va.

0: Hola, hola, hola, buenas tardes, radio.
1: Hola, sí, Pablo, ¿cómo te va?
0: ¿Quién habla ahí?
1: Esther, de acá, de Verónica, partido de Punta Indio.
0: ¿Cómo
1: Esther
0: anda?
1: De Guzmán.
0: ¿Todo bien, Esther?
1: Sí, acá andamos un poco pachuchona, pero andamos.
0: Pero se vive, estamos, lo levantamos en la mañana, ya con eso estamos pagos.
1: Sí, sí, ¿qué va a ser?
0: ¿Cómo anda?
1: Sí, decime. Bien, bien. Silvia, ¿bien también?
0: Todo lindo, todo lindo. ¿Querés escuchar algún tema musical?
1: Sí, yo quiero escuchar que me pase un tema a mis 7 bisnietos, porque el domingo es el día del nieto.
0: Sí, también el día del niño.
1: Del niño, quiero decir.
0: Sí, sí.
1: Del niño. Un tema para 7 bisnietos.
0: Sí.
1: Y 3 nietos. Un nieto varón, Lautaro Guzmán y Renata Guzmán.
0: Bien, ahí está.
1: Si me lo puede pasar de parte de sus abuelos, Roberto y Esther de Guzmán, de acá de Verónica, partido Punta Indio.
0: Ya le saludaste vos, ahí está saludando. Gracias a la gente de Verónica que se comunica,
1: Sí, ¿por qué no? Yo abro los ojos a la mañana y ya estoy con
0: ya
1: la radio.
0: Con la radio prendida.
1: Sí, con la radio de allá, de la costa de ustedes.
0: Claro, sí.
1: No la cambio por ninguna.
0: Escuchá por 1420, guay, ¿no?
1: Ay, me habla de esas cosas, yo no lo entiendo.
0: Pero ¿sí? AM o FM escuchás vos.
1: Ay, AM será, no AM. Sé.
0: Ah, porque ahí también estamos con Mauricio Álvarez, 98.9. Sí, por ahí.
1: Ah, puede ser.
0: Por si por ahí tenés ruido. Sí.
1: Yo sé que pongo radio de la costa allá de
0: claro,
1: Coso.
0: Claro, lo escuchás nosotros ahí prendida. Dale.
1: Sí, lo escucho todos los días, de todos los días, a la mañana, a las 7 que empieza, no me acuerdo cómo que se llama, Álvaro, el hombre.
0: Me mataste.
1: Bueno, sí, folclore, todo folclore.
0: Está con el Pollo Varela.
1: Sí, después hay otro más.
0: Néstor Ortiz, Juan Antonio Márquez.
1: Juan Antonio Márquez.
0: Ahí me está sintonizando,
1: Sí, ahí, gracias a todos ustedes.
0: Dale. Así que le vamos a decir a Mauricio que conecte, que alguno le pague el espacio ahí también y conecte algunos programas más de AM1420, que escuchamos.
1: Bueno, sí, porque ahí había otra emisora de un tal Vila. No, Luciano Vila.
0: No tengo idea.
1: Pero no lo escuché más.
0: Ah, sí.
1: Conectaba con ustedes también.
0: Claro, sí. Dale, te mando un abrazo grande. Escuchando buena música, bueno. Y vamos a elegir. Señora curandera, vamos a pasarte.
1: que no soy bruja.
0: No, no, este es el creador del Cachamay, ¿viste? ¿Qué te pasó, Cachamay? Este es el que lo escribió, lo hizo famoso el Bocha Lobosco. Pero Nano el Parrandero, el que escribió. A ver qué hizo con la señora curandera. Te mando un abrazo y feliz día también del niño el domingo para vos también.
1: Bueno, para ustedes también. Gracias. Porque todavía tienen un poco de niño adentro.
0: Sí, nosotros somos unos.
1: Bueno.
0: Dale, un abrazo grande.
1: Bueno,
0: hasta luego.
1: Un beso
0: para todos. Uy, le corté. Somos unos pibes nosotros, usamos pañales ahora.
2: Señora curandera, cúreme por favor.
0: Como te contaba, este es el creador del Cachamay, este es Nano el Parrandero, el que escribió la letra, la hizo famosa nuestro amigo el Bocho Lobosco, pero este es el creador, Nano el Parrandero.
2: Cúreme, por favor.
0: Señora curandera, cúreme.

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Saludos ahí a la gente de... Espere que andaban ahí pidiendo un tema. Espere. Tiene esa grosura. Ay. Saludos para la gente de Verónica y Pipina. Dice, hola, buenos días. Te estamos escuchando, gracias y bendiciones. Dice, hola, buenas tardes. Pasanos para nosotros tres, gracias. Bueno, les saludo a la gente de Pipina y Verónica, los chicos que venían ahí que están haciendo el control de vial, Hola, Pablo, acá no vino nunca, los pasó. ¿Quién era? No sé, algo que estábamos hablando con la amiga allí de los pagos de Verónica. Estamos en vivo hoy. Estamos más haciendo lunes, miércoles y viernes en vivo, ¿no? Sí.

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Los chicos de Ritmo Bien Campero van a andar por el Ranchito del Amor este sábado, ¿eh? Impresionante la banda que van a estar llegando este fin de semana. La Carlos Iván, que anduvo por Mar del Plata hace muy poquitos días. El Ritmo Bien Campero, que andan por todos lados. Muy prontito ahí por Entre Ríos. Por Río Negro. Y bueno, y ni hablar del Gordo Luis, que el sábado va a estar haciendo la presentación en Pasión de Sábados antes de irse para el Ranchito del Amor. Tiene su pase allí en el canal de televisión Pasión de Sábado. Va a estar el Gordo Luis. Ayer estuvo en FM Pasión, haciendo una nota con su hijo, bueno, contando de todo lo que le ha pasado con su

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Tarde de radio, aquí estamos en vivo, 16, 20 minutitos. Jorge el Toro Quevedo, te vamos a estar invitando al boxeo el 5 de septiembre. Te vamos a estar invitando al Carnaval de la Amistad, dale. 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

salimos por FM Bajo Estilo 104.1 en el dial de sus estudios, Conti 585, Ciudad de Dolores. También estamos saliendo por la radio más campera que tiene la provincia de Buenos Aires, AM 1420 Génesis 2000, la radio de General Conesa, sus estudios, Dorrego 292 en General Conesa, partido de Tordillo, donde Héctor Egardo Chiapeta, el Gato Verde, nos toma la señal, la distribuye para más de media provincia de Buenos Aires.

0: para comunicarte con nuestro programa, así como lo hace nuestro amigo Pichingo y Dogro, como lo hace Luisito, Luisito de Mare, 2245-5023-17. Si es verdad que están un poquito de... Bueno.
1: Era fiesta familiar.
0: Tiempo para llamar por teléfono y hablar tienen. Para comunicarte nuevamente, 2245-5023-17. Hoy en la apertura musical de nuestro programa, Saúl Buenchul nos va a dejar La Venganza Sin Cumplir. También le mandamos un gran saludo al amigo Joel Domínguez. Tengo una gran interna, che. Una cosa de loco, dijo Pirali. ¡Qué barbaridad!
2: Sí.
0: La Expo Dolores 2026, 11 de octubre. Se chocan los locos. No, no van a ser tipo trencito. Hay un gran desafío, che. Nazareno Icardi llega nuevamente por Dolores. Dice que traigo el demonio en persona. Así es el caballo que va a traer Nazareno Icardi. ¿Quién lo va a estar montando? El 11, Joel Domínguez, clasificado para Jesús María por Capital Federal 2027, categoría clina. Lo más torito que ando en la zona, dice Joel. ¿Qué me va a hacer ese matungo? Así que

La taba está en el aire. Creo que dos potencias se van a juntar el 11 de octubre en el campo de la Sociedad Rural de Dolores, la Expo 2026. Ya le vamos a estar informando. Y en la apertura musical de nuestro programa hoy, como te dije hace un momento, Saúl Buenchul, La venganza sin cumplir.

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0: apertura musical de nuestro programa hoy, Saúl Wenchul nos dejaba La Venganza Sin Cumplir. Así dábamos comienzo a esta tarde de viernes desde los Montes del Tordillo. Un saludo grande para el negrito Berizartúa. Hoy estuvo posando junto a Guillermo Jenny y Juan Pedro Villalba. Están amansando la bicicleta. ¡Qué barbaridad! Amansando la bicicleta para el Día del Niño. Que estén, claro, que estén bien de amortiguación. Todos los chiches. No se les escapa detalle a los muchachos. Así que un saludo grande. Ahí me enviaron alguna foto.
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0: Tremendo. ¿Cómo se prepara?
1: Se escucha fuerte
0: este Día del Niño allí por los pagos de General Conesa. Ojalá el tiempo acompañe y se pueda realizar en el estadio. Si no, hay opciones, pero se va a realizar. Se va a realizar hasta ayer, me dijo Miguel Rondón. Hoy creo que está ocupado, está en la oficina Miguel Rondón. No nos puede atender por un ratito, pero si llega a haber alguna posibilidad de cambio, le vamos a decir. Pero se va a realizar mañana. Mañana no, el día domingo. Se va a festejar el Día del Niño.
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0: Vamos a seguir escuchando buena música desde los Montes del Tordillo. Nano Nelson, Boina de Vasco.

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1: Claro que sí, comprala ya, como te dice el amigo Martín Morales. 27 de septiembre tenemos la fiesta de Tío Domingo. Estábamos escuchando recién la rancherita de Tío Domingo. 4 de septiembre, remate. Sociedad Rural de Ayacucho. Cabaña San Valentín. Cabaña El Mojón. Este 22 de agosto, gran remate de Pedro Noel Irey en la Sociedad Rural de Ayacucho. Ya hay más de 400 cabezas que van a salir a la venta.

la venta de los reproductores a las 2:30 de la tarde, 14:30. Representante en Ayacucho y la región.

0: a Nacho Martirena, Cabaña de los Oscuros.
1: Vieja costumbre de un argentino.
0: Creo que de la zona de Solanet, más o menos por ahí lo tengo ubicado, pero qué mejor que nos cuente él en un ratito.
1: De un argentino.
0: ¿Desde dónde va a llegar hacia la sociedad rural de Ayacucho? 22 de agosto, Pedro Noel Irey con signatarios de Hacienda y CRL. El saludo para Joel, para Agustina, para Francesca y Juanita.

0: También el amanecer de dolor y la fiesta de las clasificaciones. No te lo pido, 22 de agosto.
1: No
0: Redomón y La Cerrada. 3 millones de pesos en premios. 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Qué poquito falta, che, falta re poquito. 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El desafío de época, el más esperado. Claudio Guillermo Nielsen, Chacho Araujo, los legendarios. El futuro, Joaquín Zavala, Aarón Tor. Desafío de época, lo más esperado este domingo en el amanecer. Ya te voy a hablar de la fiesta del repechaje. Viernes 18, sábado 19, domingo 20 de septiembre, de la monta especial de El Hornero de Chiclana con Elías Escaray, categoría Clean Up.

0: Le mando un saludo grande a Danielito, Cabrera, que me estaba pidiendo. Me hizo acordar, yo había prometido a alguien ayer el tema de Diego Márquez, el zorro habló. Y dice a la Bel, dice, pasame un tema, el zorro habló, por Diego Márquez, como no. Saludo, pero alguien se lo había prometido yo. Pantera de León, dice, la gallina. Dice, soy Pantera, mi cumple. Oye, mi cumple, estaba preparando. Ah, no te puedo creer. Para la familia. Yo creo que no sé si no somos primos con Pantera. No sé si no somos. Voy a fijarme bien y a consultar porque pedí para la familia. Claro, es como la prueba de rienda del amanecer, es cerrada, ¿viste? Exactamente. Vos probaste para otras fiestas, no podés entrar. Dice acá, para la familia, dice Pantera. Feliz cumple, Pante. Abrazo grande. Gran parrillada, gran. Dice, qué barbaridad. No me tengo que olvidar del boxeo del 5 de septiembre. El boxeo Club Sarmiento. El terrible y el potro. Mentira que me olvidé de los apellidos, ¿no? Invita a Guillermo Aristegui Producciones. Karen Arranz. Nos dejó tierra ranquelina hace un momento. Pero tengo por aquí la venganza sin cumplir. Diego Márquez.
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grande a mi amigo Cacalito. ¡Qué barbaridad! ¿Cómo se ha preparado? ¿Cómo se ha preparado Pantera de León, che? Impresionante. ¡Qué asado! ¡Qué paleta! ¡Ah, una cosa! ¡Cosa de loco! Dijo Pirali. ¿Cómo anda el loco Pirali? Hoy estuvimos charlando en la mañana. Cada vez más loco está. Un saludo para los Pirali de los pagos de las flores. Raúl, que estuvo cumpliendo años el día de ayer. Pepe, Matías, Alicia. Ya les voy a hablar de la fiesta de Vergara en un ratito. Saludo para Rubén Jiménez, que tiene tapadito. Nos está preparando para distintas cabalgatas. Y viene, tenemos la cabalgata Chascomús. Ah, la pelotita. ¿Y cómo hacemos con el salado? Trenzado de 6 vamos a precisar ahí. Lo vamos a alargar en punta al amigo Calolo Salamén. Es vaquiano para el agua. Dicen los amigos. Que calor los salamenes como el pescado para el agua. Si no lo sacan, no sale. Bueno, no sé. Vamos a ver. Antes,

0: Lázaro Caballero, lindo adorno para mi apero. Se trata de un toro, pero un toro macaco. Pero creo que en la zona de Ayacucho no son tan macacos los toros, al menos no sirven tan macacos. Muy buenas tardes, Nacho Martirena. ¿Cómo le va? ¿Cómo está usted?
1: ¿Cómo anda? Bien, bien.
0: Bueno,
1: estamos con mucho frío acá.
0: Estamos iguales entonces. ¿Alguien dejó la puerta abierta, Nacho? ¿Alguien dejó la puerta abierta que se entró el fresco, no es cierto?
1: Sí.
0: Qué bárbaro. Cuénteme una cosa, Nacho. Primero, gracias por atenderme, el gusto de poder charlar con usted, que no tengo el gusto de conocerlo, pero el 20, si Dios quiere, lo voy a conocer por la Sociedad Rural de Ayacucho, el 22. Exactamente, la Sociedad Rural de Ayacucho. Cuénteme dónde está el establecimiento de los oscuros, Nacho.
1: El establecimiento está, bueno, yendo para de Ayacucho por la 29, como yendo para Buenos Aires,
0: ¿sí?
1: En Solané.
0: En Solané. Así que
1: sí, antes de llegar a Solané, ahí está una estancia que se llama Cerrillo. Bueno, se baja ahí, estoy a 8 kilómetros de tierra.
0: 8 kilómetros. ¿Por qué Los Oscuros?
1: Bueno, porque mi padre tenía la cabaña y se llamaba La Inés.
0: Ajá.
1: Y La Inés es mi hermana, la más chica.
0: Sí.
1: Y bueno, después cuando falleció él, bueno, yo me quedo con la parte de la cabaña y tenía que buscarle un nombre porque la cabaña iba a ser mía. Y
0: exacto, sí, señor.
1: Parecía que no tenía sentido que llevara el nombre de mi hermana.
0: De su hermana, exactamente. Sí, sí, lo entiendo.
1: Y bueno, y le puse Los Oscuros porque, qué sé yo, bueno,
0: por el nombre que elegimos. Exacto, eligió ese nombre por los sangos, Los Oscuros, y así. ¿Cuántos años que está con la cabaña? Ya me habló de su papá, así que viene de larga data, Nacho.
1: Y sí, mi padre la tuvo 40 y pico de años, y yo hace 28 años. Que la tengo.
0: 28 años. Así que tienen vasta experiencia en la región. Así que el producto que usted tiene se adapta perfectamente a nuestra zona.
1: Sí, sí, sí. Muy bien. Perfecto. Sí, porque yo, es decir, yo en Madariaga llevé 25 años más o menos a las exposiciones.
0: Sí.
1: Y a Maipú también.
0: Y a Maipú. Es decir, o sea, que más que probada en la zona.
1: Se adaptó muy bien el animal en toda esa zona.
0: Qué bueno, qué bueno. Nacho, y digamos, esta pasión que ya viene de familia, usted la sigue implementando, y el Angus es el preferido suyo.
1: Sí, el Angus y es el Angus de antes. Con todas las características del Angus escocés. Nunca tuve sangre de Estados Unidos o de los toros canadienses cuando se hablaba
0: de las distintas cruzas
1: de los toros que nos metieron y que nos hicieron perder tanta calidad en la tienda en un momento.
0: Claro. Y yo creo que el Angus, al menos de mi humilde conocimiento, en la zona se adapta y creo que es una de las mejores razas para trabajar. Creo que no es tan problemática con las enfermedades. Creo que la más rústica o la mejor en la cuenca del Salado.
1: Y bueno, y por esto mismo que y más o menos de andar en 70-80% de...
0: Claro, exactamente, sí señor, sí señor. ¿Cuántos toros lleva Nacho a la Sociedad Rural de Ayacucho el 22?
1: ¿Cuántos toros?
0: ¿Cuántos toros lleva, sí?
1: 10.
0: 10 toros.
1: Porque es el primer año que vamos a dar remate de estas tres cabañas. Uh-huh. Y bueno, y quería no llevar mucha cantidad, que no llevemos mucha cantidad.
0: Claro, exactamente. Creo que como una... como que está empezando la firma a trabajar con toros en los remates, ¿no?
1: Lo que sí he notado de que en los toros yo no los vi, de los otros dos, pero tenemos más o menos el mismo tipo de hacienda.
0: Ajá. Claro.
1: Y digo, por la sangre que hemos buscado, se asemeja más a... de que tenemos algo atrás de Bru. Uh-huh. Es un Angus más bien chico, o es decir, yo lo he agrandado un poquito con otra cabaña de acá de Tandil, que es de los Belchas. Que los Belchas, bueno, se llama los Belchas porque quiere decir los negros en vasco.
0: Ahí está. Por eso el nombre de la cabaña Los Belchas. Mire usted. Claro. Y usted, digamos, yo no conozco mucho el ambiente de los cabañeros, ¿no? Pero son de intercambiar, digamos, consejo, información. Mira, a mí me... tal raza o tal sangre me da buen resultado, tal otra no tanto. ¿Cómo es el trabajo? ¿Cómo lo va llevando usted? ¿Cómo va eligiendo los reproductores?
1: Yo le compro padres a ellos, pero ellos también me compran a mí.
0: También, exacto.
1: Claro, y usan mis toros también.
0: ¿Sí? Claro. ¿Qué tipo de toro elige usted? ¿Un toro huesudo, un toro grande, un toro de fácil parición? ¿Cómo va buscando?
1: El tamaño muy moderado. Sí, es un friend de 4, 4 y medio, más o menos. De todos nosotros, de las cabañas, de estas tres cabañas que vamos.
0: Exacto. Vienen el 22 a la rural de Ayacucho.
1: Exacto. Sí, sí.
0: Y aparte de los toros, Nacho, ¿tiene algún otro? ¿Se dedica a la reproducción de algún otro animal o solamente los toros y está abocado a eso?
1: Sí, nada más que la cabaña. Sí, pues yo tengo porción chica de campo, así que todo es cabaña.
0: Todo cabaña. Sí. ¿Están a campo natural o están comiendo los toros?
1: Campo natural y no, y están comiendo también, sí.
0: Sí, que precisa
1: natural alguna... que les hago algún verdeo y alimento balanceado, si no, no...
0: Claro, el estado que tiene que ser óptimo para la venta. Tiene
1: una buena preparación para venderse, ¿no?
0: Exactamente.
1: Es difícil venderse.
0: Y piden pista nomás, entonces, en este momento. Sí. Dice, bueno, a ver dónde me toca ir a trabajar, a reproducir mis genes.
1: Sí.
0: Qué bueno. Bueno, Nacho, la verdad que ya nos hemos desasnado un poquito. Queríamos saber más o menos qué tipo de torada, que la forma de pago, eso la pone la firma o la cabaña, Nacho. No le he preguntado por esa parte.
1: No. Eso lo arreglamos entre los tres y vamos todos lo mismo. Con todos lo mismo.
0: Ah, perfecto.
1: La forma de pago, son todas las tarjetas. Después se va a pagar, también se va a tomar kilos de carne para pagar en marzo, abril. Y bueno, vamos a dar el flete gratis.
0: Que no es poca cosa, con los costos de hoy en día el flete gratis es como, es una parte importante de la venta.
1: Bueno, el mismo remate, bueno, se va a hacer y se va a hacer un almuerzo. uh-huh. y no se va a cobrar la tarjeta.
0: Qué bueno, qué bueno. Así que bueno, nos estaremos.
1: Así que cualquiera que se quiera arrimar a ver la subasta de los toros, tiene que venir al mediodía, que va a haber almuerzo.
0: Va a haber almuerzo. Seguramente alguien, usted o alguien de la firma, asesorando a los futuros compradores, van a estar desde tempranito. Y si alguien quiere informarse de algo, ¿usted tiene alguna forma de que la gente se pueda comunicar, Nacho?
1: Bueno, yo me he comunicado contra... Yo tengo una clientela de años. Uh-huh. Tanto de Madariaga, de Maipú, de Pirán, Vidal, Balcarce, Tandil, todos los alrededores, ¿no?
0: Exacto. Y más o menos el territorio es medio parecido en todos esos lugares, así que no hay cambio para la torada, así que no van a sufrir los cambios de lugar, Nacho.
1: No, y es que ya nos tendríamos que salir o irnos muy al sur o irnos al norte.
0: Claro.
1: Y no tenemos acá todo lo que es la pampa húmeda. Es todo medio parecido.
0: Exactamente.
1: Se adaptan muy bien los animales.
0: Totalmente. ¿Qué quilaje de ternero aproximadamente dan los toros? ¿Depende de la madre o más o menos tiene estipulado que los toros largan un ternero chico, un ternero grande o mediano?
1: Yo en mi caso, sí. Ternero chico. Uh-huh. No llegan a 30 kilos.
0: Bien, fácil de parir. ¿Y qué recomienda usted? Porque yo he visto así gente de campo que cruza con Hereford. Las cruzas son, ¿ganan en kilo o es una teoría que por ahí no está del todo cierta, una ciencia que no yo he escuchado que vamos a cambiar el toro y para por los kilos de ternero? ¿Es así, tan así o no, Nacho?
1: Que se paga con kilos de ternero, bueno, eso es no. De acuerdo a la
0: no. Lo que yo le
1: pedí. A la negociación que haga uno, pero. Es decir, plazo largo.
0: Sí.
1: Sin nada no se puede hacer.
0: Claro. No, por supuesto. Eso es lo que yo le preguntaba sobre el seguir con Angus la cruza de animales. ¿Usted la recomienda o no? Al ponerle Hereford al Angus o viceversa. ¿Es aconsejable o no, Nacho?
1: Lo que pasa es que en un principio, bueno, el choque de sangre era como que daba más tamaño y esto, uh-huh. pero hoy en día con un buen Angus no tiene casi diferencia.
0: Exacto, y no pierde la esencia de la raza.
1: No.
0: Totalmente. Sí. Muchas gracias, Nacho, ha sido un placer charlar con usted, gracias, y bueno, el día sábado 22 nos vamos a estar encontrando, si Dios quiere, por los pagos de Ayacucho, por la Sociedad Rural de Ayacucho.
1: Sí, bueno, yo casi seguro que me voy a tener que venir algún día antes porque a la feria, digo,
0: sí.
1: Porque anuncian agua, y si no, los caminos se ponen peor, no tengo cómo salir después.
0: Exactamente, es un tema complicado, el tema del agua, del clima, así que
1: sí, bueno, vamos a ver cuando llegue, más o menos la semana que viene, a ver si tengo que venirme ya el martes o miércoles, porque uh-huh. anuncian agua para miércoles y jueves, me parece.
0: ¿Qué distancia tiene del campo al asfalto, Nacho?
1: Del campo al asfalto son 8 kilómetros.
0: Ah, está cerca. Así
1: sí, pero de acá de Ayacucho tengo 28 kilómetros.
0: Perfecto, perfecto. Muy buena, pero la verdad que ha sido muy buena su información. Vamos a estar a la espera y bueno, nos vamos a encontrar, si Dios quiere, el sábado 22 en la Sociedad Rural de Ayacucho. ¿Qué le parece?
1: Sí.
0: Bueno, sí. le mando un fuerte abrazo. Un fuerte abrazo y muchas gracias por atenderme y por poder saldar algunas de las uno que tiene la curiosidad de saber cómo está la torada, cómo la está preparando para este gran remate de Pedro Noel Irey el día sábado 22 en la Sociedad Rural de Ayacucho.
1: Sí, muchas gracias a ustedes por la información y que podamos por intermedio de ustedes poder conocer un poco más.
0: Bueno, muchas gracias y hasta cualquier momento. Gracias, Nacho.
1: Bueno, hasta la próxima.
0: Adiós.
1: Nos veremos la semana que viene.
0: Así estamos charlando con Nacho Martirena de Cabaña Los Oscuros de la zona de Solanés, Ayacucho.

0: ya que estoy en Ayacucho, me sigo comunicando con gente de aquellos pagos. Martín Maldonado, representante de Pedro Noel Irey, junto a Mariano, su hermano. Muy buenas tardes, Martín, ¿cómo estás?
1: Hola, muy buenas tardes, Abel, ¿cómo estás vos?
0: Bien, bien, bien. Acá charlando con Nacho, la verdad que un lujo, muy didáctico, muy, la verdad que muy linda la charla de Los Oscuros de la zona de Solanet. Gran Torada, Martín.
1: Sí, señor, una cabaña de muchos años. Tiene, como lo dijo él en la nota, Pedro, su padre, la tuvo más de 40 años a la cabaña y bueno, Nacho siguió con esa tradición y él lleva unos 28 años de... Con esa tarea, ¿no es cierto? Y lo ha hecho muy bien, te lo contó, tiene clientes por todos lados. Totalmente. Tiene clientes en la zona, ha estado en varias exposiciones, ha ganado varios premios, así que realmente es un gusto que se haya acercado podamos compartir los toros de él en un remate nuestro.
0: Totalmente, totalmente. Ya vamos a hablar con la gente de Cabaña La Juana y por supuesto Cabaña Donoto. Pero la firma tiene programado alguna salida, alguna recorrida para clientes, para gente que quiera ir informándose sobre distintas cabañas.
1: Sí, tal cual, Abel. Nosotros el día martes, este martes 18, uh-huh. Los caballeros nos abren su propiedad, nos van a mostrar su casa y dentro de su casa, lógicamente, van a estar los toros que van a venir al remate. Eso lo vamos a hacer el día martes 18 y vamos a estar saliendo entre las 8:30, 9 de la mañana. Y vamos a hacer una recorrida, habitualmente se le dice día de campo,
0: sí,
1: en el cual los cabañeros muestran el producto que van a traer al remate.
0: Qué bueno.
1: Así que ya hay varios clientes y gente que se ha acercado a preguntar y a sumarse a esta iniciativa del día de campo, así que ya somos un lindo lote para la recorrida. Vamos a arrancar por la cabaña Donoto en la zona de Fay.
0: Sí.
1: Después vamos a pasar a la cabaña La Juana de Basanta.
0: Sí.
1: Ahí vamos a hacer un break, vamos a comer algo, vamos a charlar un ratito. Y después nos vamos a la cabaña de Nacho y ahí cerramos el circuito volviendo a la oficina. Creemos que va a ser un día muy lindo de conocer y de charlar bastante de genética y demás, ¿no es cierto?
0: Totalmente, qué bueno para aquellas personas que quieran invertir en toros, qué mejor que verlos en su lugar de origen, ver, charlar con el cabañero, sacar las dudas que uno pueda tener sobre, yo le preguntaba si va en el toro, va en la vaca, el distinto tipo de quilaje de ternero, está buenísimo. Y otra cosa, otra duda, tía, ¿quién pagaba los platos rotos? ¿Le tocó a Pirín? Ahí
1: sí, claro. Pirincho, bueno, Pirincho, claro. Otro caballero de muchos años también, ¿no es cierto? Y ahora también está Martín al frente, su hijo. Así que, pero bueno, sí, Pirincho, otra persona de gran experiencia del tema, ¿no?
0: Totalmente, qué bueno. Martín, ¿qué fenómeno esto de digamos, yo a veces hablo con los criadores de caballos, de jineteada, qué linda pasión el poder criar, tener una cabaña, ir desarrollando distintas teorías, porque yo no sé si hay una verdad sobre eso, si no sería muy fácil, pero ir desarrollando distintas teorías para, primero, para el resultado sobre la pista, sobre el campo, y después también la distinta sangre, ¿no?
1: Sí, tal cual. Hoy por hoy se ha avanzado mucho en la ciencia, la tecnología. Hoy puedes hacer un cruzamiento, seguir manteniendo un poco la línea. Bueno, algo como te dijo Nacho también en la nota, ¿no?
0: Claro.
1: Se puede mejorar mucho la calidad de la hacienda. Y yo creo que el productor poco a poco lo está haciendo. Lo está haciendo por el sentido de que quien compra un toro bueno tiene un ternero bueno al destete. Eso es casi una regla.
0: Exactamente. Sí, sí.
1: Vos invertís en el padre y vos sabés que el toro te va a dar buena hacienda.
0: Te va a devolver la
1: Después
0: inversión.
1: tenés. ¿Cómo?
0: Te va a devolver la inversión.
1: Tal cual, tal cual. Sí, y el productor lo está haciendo, ¿eh? De a poco lo está haciendo, está mejorando sus rodeos. Y bueno, y se ven los remates. Ahora ya empezamos con todos los remates de toros. Algo que te quería también ampliar,
0: Sí.
1: la cabaña de Pirincho, La Juana
0: Sí.
1: y la cabaña de San Beltrán van a traer vaquillonas para servicio,
0: Ah, qué bueno.
1: que se les ocurrió también en estos días y bueno, se sumaron y dijeron, vamos a traer también vaquillonas para servicio, que también, ¿no? Es parte de la genética de ellos y de la línea de hacienda que traen ellos y que usan ellos también, ¿no es cierto?
0: Es totalmente, totalmente.
1: Así que eso también va a pasar por la pista junto con los toros. Así que estamos dando un amplio espectro de hacienda nosotros a comercializar.
0: Estábamos en 250, ya estábamos en 400, estábamos con una cantidad de toros y ya vamos, no vaya a ser cosa que tengamos que hacer 2 días del remate. Sábado y domingo, Martín, si esto sigue así.
1: No, no, no, no, vamos bien ahí con ese número. Nosotros estamos muy conformes, muy contentos. La gente ha venido a la oficina a preguntar,
0: Qué
1: realmente
0: bueno.
1: la gente ha escuchado todas las promociones, las noticias y las propagandas del remate, y realmente se ha acercado mucho cliente a ver los toros, a mostrarme la foto, a ver el video, mostrarme el toro de fulano, mostrarme aquel toro, cómo son las condiciones de pago, que ahora ya más o menos están bastante, ya están algo con Tonacho también,
0: Sí,
1: que
0: íbamos a ir ahí.
1: el otro día cuando hablamos todavía no estaba bien finito porque faltaban las tasas de las tarjetas. Así que ahora podemos decir que todo lo que es reproductores se va a comercializar con 6 cuotas o 90 días libres, ¿sí?
0: Sí.
1: Al kilo de novillo de marzo, ¿sí? Al kilo de carne, como lo dijo Nacho. Van a estar todas las tarjetas de crédito. Estamos publicando en las redes cuáles son las tasas que va a aplicar el banco. Y un dato a tener en cuenta, un dato a tener en cuenta,
0: Sí.
1: el pago de contado se hace un 8% de descuento.
0: 8% de
1: Y quien
0: descuento.
1: pague con tarjeta
0: Sí.
1: en la semana del remate, en esa semanita del remate, también va a tener el goce del 8% de descuento.
0: Ah, qué bueno, eso es importante porque es un descuento bastante importante, un 8% es una porción
1: Exacto.
0: importante y el que no lo puede pagar de distintas maneras, con tarjetas de crédito, con
1: Sí,
0: terneros también
1: lo pagas con.
0: con kilos de ternero se puede pagar Nacho, de Nacho, digo Martín.
1: Martín,
0: Sí, sí, sí, sí.
1: seguiste enganchado.
0: Me quedé enganchado con Nacho. Martín,
1: Sí, se puede pagar todo con tarjeta, sí. Lo que es invernada no va a tener ese beneficio, pero todo lo que es reproductores sí. Pero tenemos que ser claros con el mensaje que tiene que ser, una vez que está facturado, eso se factura a los 2 o 3 días,
0: Sí.
1: a la semana hacer el. Para pasar la tarjeta, se te aplica el 8%.
0: Ahí está ya aclarado todo esto. Algo que no te haya preguntado, Martín, y quieras contarme, ya tenemos la recorrida del día martes 18. Así que y
1: Exactamente. Martes 18 nos tienen que avisar para nosotros poder organizarnos con el tema del traslado. Así que nada. Nuestros teléfonos están publicados, somos conocidos por acá, así que se acercan o nos pegan un tubazo y enseguida los agendamos. Es tomarse ese día y como te digo, es lindo porque ves los animales en su hábitat, ¿no es cierto?
0: Exactamente,
1: Y
0: exactamente. Que está muy bueno.
1: está muy bueno. Lo que no me preguntaste es si vos podías venir, que lógicamente podés venir y
0: Sí,
1: estás
0: voy a. Bueno,
1: invitado.
0: no, no, voy a estar, voy a estar. No, te digo, mira, me hubiese encantado estar en el almuerzo. No sé si te voy a fallar el almuerzo porque tengo previsto otro almuerzo con un amigo ahí en Ayacucho, pero me hubiese encantado pero voy a estar en el remate, voy a conocer la toda la genética que están trayendo. Ya le dije a Nacho que iba a saludarlo, por supuesto el resto de los cabañeros y la gente que ande por allí. No nos va a ser un gusto andar por allí el 22 de agosto, Martín.
1: Muy bien, Abel, lógicamente te esperamos por acá.
0: Así, agregá menos 4 kilos de carne menos, porque yo no voy a estar, voy a ir a lo de mi amigo Carlitos Najurieta, así que esta vez se salva, pero la próxima capaz que voy con más hombre, Martín.
1: Capaz que va a juntar un poco, ¿no? Pero bueno, no hay problema, amigo. Estás invitado siempre, ya lo sabés.
0: Muchas gracias. Me comentaba Nacho previo al almuerzo, cosa que no ocurre siempre, el almuerzo gratuito.
1: Habitualmente nosotros cuando hacemos los remates no cobramos tarjeta. Exacto. Y este no iba a ser la excepción, lógicamente. Exacto. Así que a las 11 de la mañana arrancamos con todo lo que es el remate general y almorzamos y después vamos al remate de todos los que están ansiados, ¿no?
0: Me parece bárbaro. Sí, no les voy a decir que no. Si tienen algún líquido amarillo para a la pasada, capaz que tomo algo para tomar un poco de coraje y encarar la 74 hacia Dolores, pero más de eso no, más gasto no les voy a ocasionar, Martín.
1: Sí, te vamos a dar, no hay ningún problema.
0: No hay problema. Y esta vez, como están ocupados, se van a salvar del MUS, pero está pendiente esa partida de MUS ahí en no sé si en el Sarmiento. ¿Dónde prefieren jugar ustedes?
1: Y nos gustaría que vengas acá a la oficina y hacemos un clásico.
0: Claro, ahí sí, ahí estoy al horno porque son locales, no conozco la salida, estoy que bien complicado ahí. En Sarmiento conozco algo.
1: Y vamos a jugar bien de local.
0: Bueno, Martín, bien de local. Gracias por atenderme, gracias por la información. Y antes del sábado, vamos a estar comunicados nuevamente por si surge algo, informarles a nuestra audiencia, a la región, que realmente, bueno, tenemos la suerte de llegar a muchos lugares y a veces escuchan la radio. Así que va a ser un gusto para mí volvernos a comunicar con ustedes.
1: Perfecto, Abel, un fuerte abrazo y gracias por estar siempre atento a todas las modificaciones o cosas nuevas que tenemos y enseguida lo publicamos.
0: Muchas gracias. Abrazo grande. Saludos a Mariano, Martín.
1: Serán dados. Saludos, gracias. Abel.
0: Así estábamos hablando con la gente de los representantes de Pedro Noel Irey, Mariano Maldonado, 2494-481356, Martín Maldonado, con quienes acabamos de cortar. 2983-603883. Por cualquier consulta, llaman por teléfono y si no, pasan por.
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0: A Lenny Murguier. Me había quedado enganchado en la anterior. A Lenny Murguier, donde está el escritorio de los hermanos.

Saludos para Jorgito Rolón. Dice, tema del Moncho Gallardo, estamos escuchando. En general con eso, saludo grande. Ya va la música del Moncho Daniel Gallardo.

Dice por acá, buenas tardes, a ver, saludos. Para el moco plantel que quiere ir a cazar chancho. Planel, te das cuenta, bomba. Muy bueno el programa, puede pasar algo. De Alberto Merlo. Ah,

0: Así estamos escuchando a Marcos Rogeri, que nos dejaba junto a Martín Peralta y Carlos Valo.
1: Quiero que
0: no sé qué tiene.

Papito estaba pidiendo algo de Majay Correa. Bueno, ahí le vamos a pasar algo de Majay Correa para el Pito de Fur en un ratito nada más. Otro que Tiri Pérez. Saludos, saludos para los amigos. Hoy está cumpliendo años también

0: Acá tengo que ir saltando como Ringo en tiroteo. Y sea, ¿cómo estás? No, mi nombre es un tema Gustavo Lencina. Que lo cumpla feliz. Me han pedido un tema. Yo lo quiero mucho, Gustavo, pero yo lo desarmo con este tema. Si le paso este tema, lo. No es más, no, está bueno el tema. Y creo que le da justito, pero qué sé yo. Bueno, para mi amigo Gustavo. Para Gustavo Lencina, a ver qué tenemos por aquí.
1: ¿De acuerdo? Yo hice una con A. Y ahí dice un tema así. A ver. Una cumbia con A. Ajá. 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
1: Aquí estamos escuchando a el gaucho Bataraz, que nos dejaba para Gustavo Lenzi. Me parece que se le fue la mano con la joda para Gustavito. La Sara trabaja. Bueno, un saludo grande para Gustavo, para toda su gente. Y yo le digo que toda la familia lo está saludando. Entre la familia siempre hay un traidor. Ahí está el huevo y no lo pica. No lo puedo mandar en cana, o no la puedo mandar en cana.

0: el saludo para Enrique Acosta en los pagos de Santa Fe. ¿Dónde, Enrique? Seguir en Santa Fe, andará por allí. Lo voy a llamar a Enrique. A ver si me
1: ya
0: puedo.
1: Había perdido la cuenta de los años que
0: no,
1: tenía.
0: No, este joven todavía, este joven todavía.
1: A quienes lo conocían había bandeado los 90. Barba entera, amarillenta por el humo del fogón. Melena blanca, flacón, pero altiva su figura. Parecía una escultura, reliquia de tradición. Desde gurí fue boyero, de muchacho domador. Fue mensual, esquilador, alambrador y recero. Su habilidad de soguero también fue reconocida. Y tampoco nadie olvida su destreza con el lazo, ni su tropilla Picasso pisoteando la madrina. Pero el tiempo, gran recero, lleva todo en su andar lerdo.
0: Hoy y así estamos escuchando por Carlos Ramón Fernández. Tiempo sido. Y pinta, menos la edad pinta a este hombre, este santafesino por elección, hombre de la provincia de Buenos Aires, aquí vecino nuestro, General Belgrano, Enrique Acosta. Muy buenas tardes, Enrique, feliz cumple.
2: Buenas tardes, Abel, ¿qué tal? ¿Cómo le va? Muchísimas gracias por el saludo. Acá estamos, todo bien. No tan bien, más o menos.
0: ¿Cómo está el tiempo? ¿Qué anda pasando por Enrique por allá? ¿Cuál es el problema?
2: El tiempo está lloviznando. El problema es que al lado se me sentó mi suegra. Ah, y al otro lado mi cuñada.
0: Ah, pero te gusta casarte.
2: Y la quedó enfrente.
0: Y bueno, Enrique, sí, viste que el tipo casado siempre lo persigue los problemas, pero ¿qué va a hacer?
2: Bueno.
0: Es así. Qué lindo. Lo estás pasando en familia, Enrique, con tu gente, qué bueno.
2: Sí, por suerte sí, acá con mis ahijados, todo bien, por suerte. A ver, muchísimas gracias por el llamado y por haberse acordado todo. Un saludo para todos los grupos, para toda la gente de la zona, para todos los conocidos, los que no son conocidos también, un abrazo grande.
0: Exactamente.
2: Ya cumpliendo
0: 79. Mirá vos qué lindo. Vos sabés que te voy a contar algo. Siempre me comunico con un hombre de los pagos de General Belgrano, que en este momento me olvidé, que es soguero, y con otro que es jinete, cantor y soguero, llamado Miguel Holguín. Gente de tu época, Enrique.
2: Y de mi época y muy amigo.
0: Ah,
2: muy compañero,
0: mirá qué bueno.
2: Sí, esta mañana temprano nomás me llamó Miguel.
0: Ah, no tengo el gusto de conocerlo, pero sí hemos charlado y he charlado bastante con Miguel y me estoy tratando de acordar del otro hombre que me llama todos los días, desde también seguramente desde tu época que era montador, de aquella zona, la zona de General Belgrano. Así que mirá qué lindo, la gente te sigue llamando, se sigue acordando de Enrique Acosta.
2: Y cómo no los hemos dado tantos domingos juntos, siempre en la jineteada y todo eso. Hemos sido muy compañeros, jamás hemos tenido un problema, nada. Yo claro. Jamás tuve un problema con nadie. Exacto. Yo siempre con la razón, si tengo la razón me callo la boca lo mismo, pero bueno. ¿Qué? Soy de evitar los problemas.
0: Sí, pero...
2: Gracias a Dios, donde he ido puedo volver siempre.
0: Todo bueno, sí. En tu vida no es, acá te tengo que amasijar, Enrique, todo bueno en tu vida no es, estás en el grupo Los Potrillos Rebeldes, y ese grupo es tremendo, y vos seguís ahí firme como rulo estatua.
2: Sí, estoy en ese grupo, y en total de los grupos de ahí de la costa, de esa zona, estoy en 10 grupos.
0: Qué barbaridad, qué lindo. Esas son las cosas lindas de la pandemia, más allá de todo el mal que nos trajo, el juntarnos con gente que por ahí a veces no conocemos y a veces que no vamos a ver nunca, pero por medio de un mensaje, de un llamado, tenemos de amigo, Enrique.
2: Uy, gracias a Dios, gracias a los grupos, cuánta gente he llegado a conocer y a recordar, entre ellos, por medio de algún conocido de antes, al llegar a reconocer gente nueva y todo eso. Si Dios quiere, estoy yendo siempre a la fiesta de la guitarra que me invita a Tato Iranzo a Dolores.
0: Claro.
2: En la zona, un lugar donde el cual me gusta mucho, una zona muy linda, Dolores, toda esa parte de la costa, Madariaga, todo eso, gente muy criolla. muy campera, muy linda.
0: Qué lindo, y bueno, se junta con otro campero porque vos también tenés lo tuyo, Enrique. No es que venía a aprender acá a nuestra zona.
2: No, yo de campero lo único que tengo es que vivo en el campo nada más, que me gusta nada más, pero después soy bastante matucón.
0: No te me achiques. ¿Lo ubicás a Rubén Pagano? Rubén Pagano es un hombre que también me llama siempre de aquella zona. Era, creo que montador, que me ha contado Rubén que era de tu época.
2: Claro, Rubén Pagano me parece que de Junín, ¿no? No me equivoco.
0: No sé, puede ser. Sé que está en General Belgrano ahora, por estos tiempos está por allí. Así que, qué lujo poder charlar contigo, Enrique. Todo el gusto de conocerte, gracias a los Potrillos Rebeldes. Una vez que te viniste desde Santa Fe, que manejaste solo, ¿cuántos kilómetros sin parar?
2: 530
0: kilómetros. Y al otro día emprendiste la retirada hacia... Hay que viajar 530 por un asado. Y a algunos a veces 3 cuadras le parece mucho, ¿viste? Pero vos hiciste 530 y ahí te encontraste con un montón de gente que conocías a través de los mensajes y de los grupos.
2: Exactamente. Y... este año también viajé con un tráiler, con el caballo, para desfilar en la fiesta de la guitarra.
0: En la fiesta de la guitarra, la que coordina el Tato Iranzo. Así que, exactamente. Mirá qué lindo. ¿Y algún otro? ¿Allá se hacen desfile, Enrique, así como se hacen acá todos los fines de semana?
2: No tan seguido, pero se hacen algunos. Sí, mañana estoy invitado a la Rural de Venado Tuerto. Mañana a 1:30 tengo que estar en el desfile de la Rural de Venado Tuerto.
0: Ah, qué bueno, sí. qué bueno. Sí. Así que, bueno, Enrique, realmente ha sido un placer charlar contigo, que lo sigas pasando bien, viste que hay que mirar el vaso lleno siempre, no la parte vacía. Mirá por ahí, capaz que tiene algo bueno, la suegra cocina bien, qué sé yo, te defienden alguna macana que te mandes, por ahí.
2: Y por ahí te retan también.
0: Siempre, viste, la suegra sirve para meter la cuchara, pero ahí por ahí, ¿quién te dice que llevándola a favor le puedes a sacar provecho?
2: Pero seguro, hay que tratar de llevarse bien, lo mejor posible con todo. Claro, yo me llevo bien con todo, no me peleo con nadie.
0: Claro,
2: gracias a Dios tengo ese carácter que puedo dominarlo, ¿no?
0: Claro, que no me paso. Sí, claro que sí.
2: De largo así. Nunca.
0: Bueno,
2: por más que las papas quemen.
0: Aunque vengan degollando, me parece muy bien, Enrique. Te mando un abrazo grande, gracias por atenderme. Y bueno, más de gente de la región te estará recordando de las épocas cuando andabas aquí por la provincia de Buenos Aires, que parece que no, pero ya hace un tiempo largo que estás por allí.
2: Y acá ya hizo 45 años el día 8 de este mes.
0: 40, mira vos, qué bárbaro. Y como
2: vine por 2-3 meses.
0: Sí. Y como viene la mano, vas a estar unos años más todavía por allá.
2: Si Dios quiere y me acompaña, la suerte me ayuda, puedo seguir. Hasta ahora estoy trabajando.
0: Exactamente. Qué bueno.
2: Y ensillar todavía.
0: Eso es lo importante, claro que sí. Bueno, sí. Te mando un abrazo grande, Enrique. Gracias por atenderme, hermano.
2: Muchísimas gracias. Un saludo a toda la audiencia y a todos los fieles oyentes. Y un saludo grande a todos, que anden todos bien. Un abrazo grande.
0: Gracias, Enrique. Gracias, querido. Un abrazo grande. Chau, chau.
1: 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Herederos no ha nombrado y dice, evitando enredes,

Saludo grande a Pipo Díaz. A Walter Taylor, nuestro amigo Pipo me está pidiendo. Mirá vos, che, qué lindo, la mateada. El viejo Walter, qué bárbaro. Un saludo grande para mi amigo Walter Taylor. No, está pidiendo un tema de Majai Correa. Sí, mirando el retar, bueno. Y yo lo paso. Saludo grande para Pipo, para Walter, para el pequeño que está allí por el fondo. Un abrazo grande también. Nadie, la mamá de Martín Poledo me dice, ¿no me pasaría un tema para mi hijo Martín Poledo? Y parte de su mamá que el lunes cumple año y quiere invitar a todos los amigos al cumple. Hay asado y torta y mucho vino. Muchísimas gracias, Gladys, allí estaremos. Me queda cerca para colmo, ¿viste? Así que el lunes está cumpliendo año Martín, porque mañana está cumpliendo año mi hijo. 15 de agosto, mañana cumpliría año Horacio Pirali, también 85, si no me estoy equivocando.

El saludo para Carlitos Medina. Ya vamos a estar contestando en un ratito con la inauguración del puto. Hay el cambio de nombre. Hay un mejor ni preguntes, Carlos, porque es un pelote tremendo. Que sí, que no, que bueno. Que ya va a volver a ser. El saludo para la gente del Tucu. El Tucu que próximamente se cambia de lugar. De 7.50, Colmo me mandó audio. Entonces no lo puedo. No. Sí, señor, cerramos por aquí, escuchamos por teléfono. Alejandro Antuña, saludo grande para la gente del Tucu. Monte 775, próximamente 7.45. A 30 metros más o menos, 25 metros, 22 metros, ahí las plantamos. Hacia calle La Madrid, en la misma manzana. 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Un saludo para Silvina, para Alejandro, para Alberto, para Carlito, la gente del Tucu, para Marcos. Creo que no me falta ninguno. Claudia tiene su roti. Hoy tengo todo.

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0: 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Tarta.

Cállate, cállate, cállate. Sigues hablando todavía. Te dije, escucha bien, escucha bien. Por monte hacia La Madrid. No que estabas en calle La Madrid. Qué laciada te hace falta. El saludo para la gente del, estoy peleando con los del Tucu, che. Me dice, no estamos en La Madrid. No, no, en monte hacia La Madrid. Y si no, no son 30 metros, papi. El saludo. Mañana. No, mañana 10% de descuento pago a contado en carnicería.

0: El 17 de agosto, el lunes. Fiesta criolla en Vieite a beneficio.
1: Y nos vamos.
0: De San José. Ahí vamos a comunicarnos. Vamos a comunicarnos con gente.
1: Que Dios nos bendiga a todos. Gracias.
0: De los pagos de Vergara. El saludo para Fabián.

El saludo para Miguel Fonseca, allí en los Pagos de Vergara. Gran fiesta criolla, la que fue suspendida, se va a hacer este lunes 17 de agosto en Vieite. 9:30, izamiento del pabellón nacional. Todas las pruebas de rienda. Serán a 8 tambores, 7 metros. Se larga con gateras mecánicas. Prueba de rienda de redomones, categoría mujeres. Prueba de rienda de chicos hasta 12 años. La inscripción, 20 mil pesos. Prueba de rienda caballos mansos. La inscripción, 50 mil. Prueba de rienda de redomones, general, 21 días de doma. Grupa Surera con caballos y jinete elegido. Dos por tropillero, broche de oro. Pastos con encimera con jinetes y caballos elegidos. Tropilleros invitados. Al finalizar, gran matinés bailable con la nueva vida en la sociedad de fomento. La entrada que... Con la entrada de la fiesta pueden ingresar. Si no, se le cobrará 5.000 pesitos nada más. La entrada, el valor de la entrada de la jineteada, 15.000 pesos. Los puestos, 20.000. Habrá servicio de cantina y parrilla, buffet, durante todo el día. Traer efectivo, porque no contamos con señal telefónica. Así que, por condiciones de caminos, la fiesta de Vergara se traslada a los Pagos de Vieite, así que están avisados, están invitados. Este lunes 17 de agosto, fiesta criolla en Vieite. Mandamos un saludo grande a Anito, que nos estaba enviando un mensaje hace un momentito nada más, que estaría viajando seguramente de Olavarría, de Bahía, desde aquellos pagos. Dice: hola, campero, metere plomo nomás. Pues bueno, los chamas, un saludo a la audiencia. Fabián Barragán, Chaparrón.

El saludo para Nito. Y con muchas ganas de otro pollo. Saliendo para Bahía Blanca, che. Y con un chamamé se viaja mejor. Claro que sí. Daño Tomuro, ¿cómo te va? Dice, pasame algo movido. Saca esos temas. Dice, vos. Dijo dos o tres que se están quejando. Sí, uno se queja por Majá y el otro se queja por nada. No. Dije. Dios santo. Qué viejos renegados que son. Un saludo para Mato Sale. La música o te apago, dice. Está como el Pete de la Torre. Apago, dice. Como Miguel Rondón que cambia. El dial. Saludos para el Dani. Me llegan a contar que apagás la radio y se te arma. Me tengo que hablar de la fiesta de la Expo Rural, sí. En la Sociedad Rural de Dolores. La fiesta del tamborcito, 24-25 de octubre. De la fiesta del repechaje, 18, 19, 20 de septiembre. De la fiesta de Tío Domingo, 27 de septiembre. De la jineteada en la Expo, el día 11 de octubre. Seamiento del Pabellón Nacional, Pialada de Ternero, Reo de Rienda de Redomones. Jineteada con el cuero tendido, salen dos finalistas. Tropillas entabladas, almuerzo para jinetes y gente de trabajo, desfile tradicionalista en el campo de Doma. Esto salpicadito está lindo, che. Monte especial de Joel Domínguez, categoría clina. Es el representante por Capital Federal a Jesús María 2027. Va a montar el No Me Toque de Nazareno y Cardi, que después de jinetearlo le va a dar. Volvió el loco, y está más loco que nunca. Tengo que llamarlo, el día lunes lo voy a llamar a Nazareno. No, dice que está tremendo. Sigue durmiendo la siesta arriba de la mesa de chapa, che. Con este frío, no, está tremendo. Cada vez más loco está Nazareno. Y el Joel también, imagínate, estrenando con el Nero Lauría. Están para Melchor los dos. La llovizna de Lalo Álvarez. La va a estar montando Lautaro Cabrera. La lleva bien invicto con el cuero tendido. Jineteada categoría grupa, salen tres finalistas. Final de la grupa. Cierre con el broche de oro, Bastos con Encimera. 18:30 el Cachamay de Cheto. Versus Narciso Pepo Diestro. Dice, para no tener ocupada la ambulancia, se van a meter de culata ahí. Dale, tengo una fe tremenda al Pepo. Saludo para Narciso Diestro, el Cachamay de Cheto. Habrá servicio de cantina y parrilla durante todo el día. El valor de la entrada, 20 mil pesos. En el marco de la Expo 2026, en la ciudad de

matambre de cerdo, que es muy, pero muy rico, elaborados por Carlitos Antuña, Cheque Barrera, Bondiola también, casera. Bueno, ya vamos a llegar. ¿Hay para vender? Bueno, si aquí uno quiere comprar o vender. Bondiola casera y el matambre hecho por Carlitos. Mirá vos, qué barbaridad. El bailarín de la familia.

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Así venimos escuchando el chamamé, bien, pero bien correntino. Vamos a seguir escuchando buena música desde los montes del Tordillo, ya en el tramo final.

Así estamos escuchando a Monchito Merlo, que nos dejaba De Vuelta al Rodeo. Ya comenzamos como a despedirnos. Dice el Dani, hasta el lunes. Hasta el lunes. El lunes nos volvemos a reencontrar.

0: voy a abrir el micrófono.
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0: el saludo para Nacho Abaca. El dúo el día miércoles. Pasate una buena milonga, dice. Muchas gracias, Nacho. Nito, ¿te va llegando?
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0: El saludo.

Nos vamos a ir con Ponchito Merlo. Volveremos el día lunes. Sí, ya sé que es 17, es feriado, pero vamos a estar el día lunes por aquí, Dios mediante. A partir de las 17 nos volvemos a reencontrar con esto que hemos llamado De los Montes del Tordillo. El día lunes es feriado, pero nos reencontramos nuevamente desde Los Montes del Tordillo. Buen

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2: Para anochecer campero, nombrar un programa quiero, porque por algo se empieza, sale por radio con esa y es Anochecer Campero. Muy escuchado, compañero, porque él es un fiel reflejo. No es que quiera dar consejo, pero todo es cotidiano. Me han contado varios paisanos que se escucha de muy lejos. 3 días de la semana. Y para decir la verdad, porque Marcelo Dussac conduce en forma paisana. De contarlo tengo ganas, porque para mí no hay misterio. Sin soltar ni un improperio. En muchas partes escucho, Marcelo se ríe mucho, pero el programa es muy serio. Así usted podrá escuchar, si lo está sintonizando, de que José anda alambrando o el Bata va a vacunar. Tal vez lo quiere comprar. Don Marcelo se lo explica, que tiene una casa chica lista para la escritura y tiene, si usted me apura, de todo como en botica. ¿Cómo lo llama la gente? Sin que padezca un problema, siempre le pasa los temas y tiene un montón de oyentes. Marcelo siempre sonriente, a nadie dice que no. Y estaba pensando yo, está tan lindo el programa que se merece la fama el hombre de Villarroch. Voy a salir al encuentro, por eso contarle quiero. Y hoy anochecer.

0: Campero se ha metido muy adentro. Traté de dar en el centro y conté sin condición. No lo hace ningún chambón. Para él siempre fue un anhelo. El programa de Marcelo respeta la tradición. Para no machacar la masa, no quiero irme por las ramas. Solo digo que el programa se ha metido en muchas casas. Con una idea machaza, voy a llegar a la raíz. Yo solo pinté un matiz y sé que la audiencia es mucha, porque a la radio le escucha casi un cuarto del país. Yo solo quise nombrar quién defiende los sureros, porque Anochecer Campero ya se ha ganado un lugar. Solo traté de pintar lo que escucha el pago entero. Yo solo decirle quiero a este gaucho de mi suelo, siga adelante, Marcelo, con su programa, Campero.
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se habla de una jineteada, según dicen los afiches, que están allá en el boliche como quien va a la lomada. Contenta la paisanada con situaciones como esta. Cada cual se manifiesta empilchado a lo paisano y ese domingo temprano rumbean pa' aquella fiesta. Se ve gente de a caballo, en auto sulky charré, y algún vendedor de a pie llenado al hombro un bagallo. Se dobla un cardo en su tallo presagiando la calor, y al volar un picaflor dice la gente bizarra que va a cantar la chicharra lo mismo que un payador. Una bandera argentina flamea en cada palenque. Hay escuelas, hay rebenques para la monta de las linas. Se habla de tuces, madrinas, de cosas tradicionales, de lazos trenzados, bozales, valores en un desierto, de yerras a campo abierto, de marcas y de señales. Yo conocí un reservado, dice un viejo veterano, que lo bajó aquel paisano en los pagos de Bragao, que supo estar encargado en la estancia, el horizonte, y entre amargos y entre aprontes van sacando conclusiones, y el humo de los fogones parece incendiarlo al monte. También se habla del que doma en la boca como seda, de arreglarse como pueda y el saldo de la maroma, que son lujos y no bromas de una época pasada. Hazaña nunca igualada, dice un paisano cabal, de la puerta de un corral tirársele a la manada. Da gusto escuchar a un viejo hablar de pelos distintos, de overos, negros y pintos, de moros y de azulejos. De los gatíos más parejos tuvo tropilla de un pelo y anduvo por este suelo resereando noche y día en esos tiempos que había nada más que pampa y cielo. Y entre las risas, chacontas, los saludos de pasada, no faltan las empanadas, tampoco el vino en la bota. En una tina grandota hay bebidas para guasear. De pronto el que va a animar pide silencio un instante y desde un alto parlante llama al que va a jinetear. Y sin andar con rodeos, un remolino de jinete, allá cerca de unos bretes pronto acuden al sorteo. Hay un negro medio feo de bota en potro calzado, sombrero bien requintado y además en el tirador, con plata de la mejor tiene su nombre grabado. Y cuando ya en la planilla quedan todos anotados, atracan los reservados que bajaron en tropilla. Está el paisano que ensilla, el que atraca, el que apadrina, el que montó de las crinas y no salvó ni los gastos, hasta que luego en el vaso la jineteada termina. Y cuando ya sosegado busca el sol el infinito, se vuelven los pajaritos al monte que habían dejado huesos y pastos quemados, los restos de algún fogón. El parpadear de un tizón se vislumbra a la distancia, señal de que en esa estancia se ha honrado la tradición. El Chani Aguirre, compartiendo la mano, secundado en guitarra por Juan Cruz Merlo y el Tape Chaná.

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Hola Gustavo, la verdad estoy muy contento con tu trabajo, realmente impecable. Y lo mío parece un sueño. En este momento de mi vida, con 71 años como te dije anteriormente, viviendo diferentes sentimientos, con mucho entusiasmo y cantidad de emociones, que nunca imaginé vivirla. Quiero saludar a todos los que participaron y desearle suerte a los que quedaron en esta final. Aprovecho para saludar a los jurados y para vos, Gustavo, un fuerte abrazo. 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Yo soy Carlos Ubiarray, ya saben, si me precisa. Letra que me pertenece, pues te adianto.

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Orgulloso estamos de él. 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Pampa, fuiste muy cabal, trabajando de puestero, y así saludarte quiero, con un abrazo cordial.

Bueno, vamos a hacer esta linda chacarera que he titulado Argentino y Dolorense. ¡Rímelo!

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